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1: 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Siete de la mañana y 47 minutos.
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0: cuidarla mucho, que debemos mantenerla y que debemos solidarizarnos y unirnos para que todas esas cartas lleguen al lugar donde fueron enviadas.
1: Hoy estos niños nos enseñan que estos juguetes no son solo objetos, sino una experiencia que contar. Luego del doblete sísmico, esta población va a seguir ayudando y van a cumplir el refrán venezolano que dice, haz el bien sin mirar al quién. Desde el Nula, Estado Puri, Adriana González, Radio Fe y Alegría Noticias.
2: Muchísimas gracias a nuestra compañera Adriana González por el reporte a esta hora de la mañana. Seguimos nosotros con más noticias, con más información a esta

Hora de la mañana, revisamos en el plano internacional, publicación que hace también en la Agencia Internacional DW a esta hora de la mañana, que ofrece como su principal titular actualización del conflicto bélico en el que se involucran Irán y Estados Unidos y el Medio Oriente. Dice, Irán lanza numerosos ataques sobre Qatar, Bahrein y Kuwait. Irán ha lanzado numerosos ataques militares sobre Qatar, Bahrein y Kuwait en las últimas horas como parte de la respuesta a la ofensiva de Estados Unidos contra el país persa, recrudecida desde el fin de semana pasado, según informaron el día de hoy fuentes gubernamentales. El Ministerio de Defensa de Qatar confirmó que está interceptando varios ataques contra el Estado, que fueron reivindicados por Teherán, según un comunicado de la Guardia Revolucionaria de Irán, difundido por la agencia Tasnim, vinculada a este cuerpo militar. Los reportes iraníes hablan de varias explosiones fuertes en Qatar, incluido un ataque con misiles balísticos contra Al-Udeid, una importante base militar de Estados Unidos en Oriente Medio. El gobierno qatarí ha difundido varios mensajes en su cuenta en X, en los que confirma que sus fuerzas armadas están contrarrestando ataques con misiles, sin agregar más detalles sobre el alcance de la operación militar y de posibles daños. Por otra parte, las agencias FARC, también vinculada a la Guardia Revolucionaria de Irán, aseguró que al menos 3 misiles impactaron en la base de la quinta flota de la Armada estadounidense en Bahrein, situada en el distrito de Yufai, que sirve de apoyo a Washington para sus operaciones de defensa en el Golfo Pérsico. Citando fuentes árabes, FARC indicó que refinerías de petróleo y bases militares estadounidenses fueron atacadas directamente con drones en Bahrein, cuyas autoridades no han confirmado hasta ahora estas informaciones. De momento, como lo ha ocurrido en la última semana, la cartera de Interior bahreiní ha informado de la activación de sirenas de alarma en el país y ha pedido a los ciudadanos mantener la calma y dirigirse al lugar seguro más cercano, sin aportar detalles sobre el tipo de amenazas que están enfrentando. Al respecto, la agencia oficial iraní IRNA señaló que el ejército persa atacó con drones destructivos Arash, la base de Zakhir en Bahrein, donde, según el medio, había helicópteros y aviones de reconocimiento estadounidenses. Entre tanto, Kuwait, la cartera de defensa, confirmó nuevos ataques iraníes durante la madrugada, que incluyeron el uso de misiles y drones para, según medios vinculados a Teherán, destruir sistemas de radares militares estadounidenses en esta nación de la península arábica. Estados Unidos bombardeó por sexta noche consecutiva a Irán, que lo acusó este viernes de haber disparado contra objetivos civiles y amenazó con golpear en represalia sus infraestructuras en todo el Golfo. El ejército estadounidense afirmó a través de redes sociales que había atacado durante la noche del jueves al viernes decenas de objetivos militares iraníes como instalaciones de vigilancia costera y defensa aérea, infraestructura logística militar e instalaciones marítimas. Irán, por su parte, informó de bombardeos contra puentes, un aeropuerto y una estación de tren. Bueno, es la parte de la cobertura que hace la Agencia Internacional DW, uno de los tantos medios internacionales que van haciendo cobertura de esta guerra que parece estar en pleno apogeo, ¿no? Parece estar en su momento más activo, con más ataques, con más bombardeos, mientras el impacto
En la economía global se sigue reflejando en las bolsas de valores y principalmente en el precio del petróleo por las implicaciones que esto tiene sobre el estrecho de Hormuz, un tema más que conocido por todas y todos sobre las implicaciones que tiene para el mercado petrolero, pero que además impacta a otros mercados y eso seguramente se irá midiendo con el pasar de los días, las semanas y los meses en la evaluación de indicadores y cuánto esto impacta en precios de medicinas, de fertilizantes, de alimentos, de tecnología, entre otros rubros que han ido interactuando con las consecuencias de este conflicto bélico. Bueno, nosotros así vamos a cerrar por el día de hoy. Nos despedimos. No sin antes de nuevo agradecerles a todas y todos ustedes que nos hayan acompañado, esperando que tengamos todos un bonito viernes y un excelente fin de semana. Será hasta la próxima y recuerden siempre sonrían, eso es gratis. Hasta luego.

0: 7:58.
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0: 8 de la mañana y 3 minutos.
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0: 8:04 de la mañana. Hola, ¿qué tal? Muy buenos días, bienvenidos, bienvenidas una vez más a la Radio Revista Informativa El Ñengre de hoy viernes. Viernes 17 de julio del año 2026. Gabriel Rojas en la asistencia técnica, que presento para ustedes Yorke Hernández, todo bajo la dirección y coordinación de nuestro compañero Juan Carlos Rosales. Excelente mañana para toda la gente que nos sintoniza. Bienvenidos a este espacio informativo a través de la 101.1 FM. También a través de nuestras plataformas digitales. Acompáñanos la mañana de hoy en Facebook, Radio Fe y Alegría Guasdualito. En Instagram, Radio Fe y Alegría Guasdualito. En TikTok, arroba Radio Fe y Alegría Guasdualito. En YouTube pueden sintonizar esta emisión completamente en vivo desde sus televisores Smart TV en el canal YouTube Radio Fe y Alegría Guasdualito. Bueno, la gente que va saliendo a sus labores, deseamos que tenga un excelente viernes. La gente de la zona de comercio, la gente que están por allí ya saliendo a sus trabajos, la gente que queda en casita, excelente día para hoy, excelente viernes. El 0278-3321-326, el 0414-7016-818. Excelente mañana, agradecemos a Dios por un día más. Recuerda la importancia de la gratitud a pesar de las circunstancias. Bueno, debemos darle gracias a Dios por un nuevo día, una nueva mañana, permitirnos despertar y estar vivo. Damos gracias a Dios con la esperanza en nuestro Dios Todopoderoso, clamando, orando todos los días. También por nuestros hermanos venezolanos, y creemos que nuestra Venezuela se levantará con mayores bendiciones. Amén. Así que bueno, todo en mano de nuestro Dios. 8:06 de la mañana. 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Nuestros titulares para esta jornada de hoy: gremios piden evitar demoliciones y realizar inspecciones de ingeniería patológica. Más información, Provea insiste en que reconstrucción tras el sismo debe priorizar los derechos humanos y evitar la exclusión política. Venezuela autoriza corredor vial temporal entre Apure y Táchira para facilitar conexión entre Arauca y norte de Santander. Anuncian cierre temporal del puente de Lata en El Amparo. Y en otras informaciones, con actividades recreativas y deportivas, se despiden los niños y niñas estudiantes del sexto grado de la escuela Aramendi.
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0: 8:11, seguimos a esta hora en este espacio informativo. Gremios piden evitar demoliciones sin realizar inspecciones de ingeniería patológica. Gremios de la construcción, arquitectura y hábitat hacen un llamado para evitar demoliciones sin realizar inspecciones de ingeniería patológica luego de los terremotos del pasado 24 de junio. La información la compartieron por medio de un comunicado conjunto en el cual detallan que es necesario realizar estas acciones antes de la demolición. Allí no hay una adjudicación a dedo que tú tienes que vivir. Aquí ya... eso es no. Las personas tienen que trabajar, comenzar un comercio, los niños tienen que ir a escuelas, todo eso conforma un hábitat. Tú no les puedes imponer a una persona que trabaja en Caracas que vaya a vivir a Barinas. Eso hay que pensarlo, reestructurarlo. Es complejo, manifestó el expresidente de la Cámara Venezolana de Construcción, Francisco Pimentel.
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0: Ocho con 12 minutos de la mañana, seguimos. Provea insiste en que reconstrucción tras el sismo debe priorizar los derechos humanos y evitar la exclusión política. Tras el doble terremoto que sacudió al país el pasado 24 de junio, la fase de búsqueda y rescate de supervivientes empieza a cerrar para dar paso a un desafío aún más complejo, la reconstrucción y la atención a largo plazo de miles de familias afectadas. Óscar Murillo, director del Programa Venezolano de Educación y Acción en Derechos Humanos, PROVEA, dijo en el programa de primera mano de Radio Fe y Alegría Noticias que la emergencia no puede ser una excusa para relegar los derechos fundamentales. Al contrario, sostuvo que solo una perspectiva de derechos humanos garantizará una respuesta digna, técnica y alejada de la instrumentalización política. Para Murillo, Venezuela se encuentra en una crucial segunda etapa de la emergencia que involucra la reagrupación familiar y la asignación de refugios temporales e insistió que el país debe aprender de los errores del pasado. Tenemos lecciones que aprender de la tragedia de Vargas en 1999. Allí hubo reasignación de viviendas y fragmentación de familias precisamente porque se hizo sin un enfoque de derechos humanos. Y eso es lo que hoy tenemos que poner sobre la mesa. El

0: especialista en lugar de expertos técnicos. Además, calificó como un error denominar el plan de reconstrucción Gran Misión Venezuela a Renacer, argumentando que el imaginario colectivo venezolano asocia estas infraestructuras con el control social, el clientelismo y la exclusión de sectores disidentes.
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0: 8:15, en otras informaciones, Venezuela autoriza corredor vial temporal entre Apure y Táchira para facilitar conexión entre Arauca y Norte de Santander. El gobierno de Venezuela autorizó la habilitación temporal de un corredor vial binacional que permitirá mantener la conexión terrestre entre los departamentos colombianos de Arauca y Norte de Santander, afectados por la emergencia ocasionada por las intensas lluvias y los daños en la infraestructura vial. La medida fue comunicada mediante una nota diplomática del Ministerio del Poder Popular para las Relaciones Exteriores de Venezuela en respuesta a una solicitud presentada por el gobierno de Colombia para garantizar el tránsito de pasajeros, mercancías y servicios esenciales mientras se establece la conectividad en territorio colombiano. De acuerdo con el documento, la ruta autorizada inicia en el Puente Internacional José Antonio Páez en Guasdualito, Estado Apure, continúa por la Troncal 19 hasta La Pedrera, sigue hacia San Cristóbal y San Antonio del Táchira para finalizar en el Puente Internacional Simón Bolívar que comunica con el Departamento del Norte de Santander. La autorización tendrá una vigencia inicial de 60 días y contempla una revisión a los 30 días para evaluar si se mantienen las condiciones que motivaron su puesta en funcionamiento. El tránsito por este corredor estará permitido de lunes a viernes entre las 6 de la mañana y las 6 de la tarde. Además, el transporte de carga no podrá superar las 13 toneladas y deberá contar con la documentación que se acredite la mercancía en tránsito por esta ruta. La decisión busca reducir el impacto de la emergencia invernal sobre la movilidad y personas y el abastecimiento de productos entre ambas regiones fronterizas mientras avanzan las labores de recuperación de la infraestructura vial afectada en Colombia. La Cámara de Comercio de Arauca, por medio de su presidenta Lina Marachán, días atrás informó que estaban gestionando con el embajador de Colombia en Venezuela la posibilidad de abrir este corredor vial para permitir el abastecimiento de productos en la ciudad de Arauca.
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0: 8:18 anuncian cierre temporal del puente de Lata en El Amparo. La información a los habitantes y usuarios de la vía que se programa un cierre temporal para el día domingo 19 de julio a partir de las 2 de la tarde en el denominado puente de Lata ubicado en la parroquia del Amparo debido a la ejecución de trabajos de reparación en las láminas de rodaje que presentan deterioro. Estas labores tienen un tiempo estimado de 3 horas aproximadamente con el objetivo de garantizar la seguridad y el mejorar las condiciones de transitabilidad de esta importante estructura vial. Las autoridades agradecen a la población tomar las previsiones necesarias y estar atentos a las orientaciones del personal encargado durante la jornada de este mantenimiento.
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8:19, seguimos con más información, esta vez en Guasdualito, con actividades recreativas y deportivas se despiden niños y niñas, estudiantes de sexto grado de la escuela Aramendi. En conversación con Radio Fe y Alegría Noticias, la profesora Milixa Guillén, directora de la Escuela Primaria Bolivariana Aramendi, informó que la promoción de sexto grado cierra el año escolar con actividades recreativas y deportivas

0: respeto a sus padres, profesores y personal administrativo. Guillén manifestó que los estudiantes del sexto grado serán despedidos con el último campanazo y un suculento almuerzo.
1: En el día de hoy nos encontramos en la cancha deportiva de la institución, ya que estamos haciendo el cierre recreativo y deportivo a todos los niños de sexto grado. De igual manera, también este es un cierre deportivo para todos los colegas de educación física. Entonces, en el día de hoy se planificó actividades recreativas y deportivas con los padres y representantes y con los trabajadores de esta institución. De igual manera, los niños, en el día de hoy, ya que es el último día académico para ellos, van a hacer un recorrido por toda la institución, la cual es la escuela que los albergó durante todos estos años anteriores. Entonces se va a tocar también la última campana y se van a elevar unos globos blancos en conmemoración de estos niños que fallecieron en la tragedia que sufrimos en Vargas. Entonces, por empatía a todos ellos, pues vamos a hacer una elevación de estos globos. También tenemos un almuerzo con los niños de sexto grado, un refrigerio, y de esta manera pues le estamos dando ya finalización a todas estas actividades académicas con los niños de sexto grado.
2: Se da la despedida a los niños de sexto grado, también se puede dar la bienvenida a los nuevos integrantes para el próximo año escolar.
1: Por supuesto, el hecho de que los niños ya no vayan a estar académicamente en la institución, tenemos todavía actividades que cumplir, como es la entrega de boletines, como es la reorganización de los grados y secciones. También tenemos los ensayos para el acto de prosecución y, por supuesto, el acto de prosecución, que de esta manera, pues, si ya estaríamos cerrando el año escolar.
2: Finalmente, el mensaje a la comunidad estudiantil y padres y representantes y nuevos inscribientes.
1: En estos días tan difíciles es importante que no dejemos de estudiar, que no dejemos de prepararnos académicamente, ya que posiblemente pues en un futuro seamos los posibles presidentes, los posibles doctores y todas estas profesiones que son tan importantes y necesarias para nuestro país. Entonces, ¿cuál es la base? El estudio. Entonces, la Escuela Primaria Bolivariana Aramendi tiene la capacidad para albergar 1000 estudiantes. Entonces, esperamos el llamado que se haga y la asistencia de los padres y representantes para que vengan a inscribir a sus niños y para que vengan a hacer la prosecución de estudio en nuestra institución.
2: ¿En qué tiempo?
1: Vamos a estar en horas de la mañana, las próximas semanas se va a radiar y se va a pasar por las diferentes redes sociales las fechas y los días para cada una de los grados y secciones. Se hace por separado, por ejemplo, un día se va a hacer segundo grado, otro día se va a hacer tercero, puesto que tenemos demasiada matrícula, gracias a Dios.
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0: 8:23, seguimos con las informaciones. Mototaxistas realizan trabajo de limpieza en la cancha Teotiste de Gallegos de Guasdualito. Allí estuvo nuestro compañero Rómulo Zapata conversando con ellos y nos amplió la información.
1: Amigos de Radio Fe y Alegría Noticia, estamos en la cancha Teotiste de Gallego porque aquí los mototaxistas pues realizaron una jornada de desmalización y guadañego. Vamos a conversar con uno de los responsables de este trabajo de mantenimiento de la cancha Teotiste de Gallego. Cuéntanos este trabajo que se realizó.
2: Y las dos cooperativas que hacemos vida aquí en el terminal, la cooperativa del terminal 932RL y la cooperativa de Antillanera, hoy en la mañana tomó la iniciativa de hacerle mantenimiento a las áreas verdes acá del parque, de la cancha, pues acá cerca del terminal. Eso lo hacemos todos los meses, cada mes y medio, limpiamos las áreas verdes acá de la cancha, pues, para que todo esté en buena condición, pues, y en buen estado.
1: Esta cancha, además de que ustedes la usan como estacionamiento de las motos, también sigue funcionando deportivamente, ¿no?
2: Sí, deportivamente, Rómulo, en el transcurso del día, porque ya que en la noche, hace ya un poco de unos meses atrás, hubo un cortocircuito y se quemaron las lámparas. Acá ha estado la gente de Corpoelera, la gente de la alcaldía, la de deporte, el consejo comunal, pero únicamente en el transcurso del día, pues ya a las 6 de la tarde se tranca el portón de la cancha para que la gente no acceda acá a hacer sus cosas indebidas, pues.
1: También es importante reseñar en esta aprovechar de trabajo que ustedes están haciendo de limpieza, que hay una sugerencia de las personas que deben hacérsele un drenaje a esta cancha, porque cada vez que llueve, pues ella sufre problemas del nivel freático.
2: Sí, Rómulo, sí, eso de la cancha, cada vez que llueve fuerte, se queda más de la mitad desde acá del estacionamiento lleno de agua, pues, pero eso ya en la parte de afuera que hay un drenaje allá, que eso ya está sucio, pues está tapado, pues. Eso sí es verdad y tienen que hacerle mantenimiento, pues, pero en la parte de afuera, como tal, pues.
1: Ya por último, ustedes, aparte de desmalizar lo que es el monte, hacen también recoger la basura que le queda precisamente a la cancha.
2: Sí, nosotros las dos cooperativas que hacemos vida acá en el terminal, como lo dije antes, de Antillanera y el terminal 932, cada dos o tres días hacemos el mantenimiento acá a las áreas verdes, recogemos todo lo que es basura, potes y todo lo que queda acá en las áreas, pues.
1: Bien, ahí está la información suministrada por las cooperativas de mototaxistas que realizaron el trabajo de desmalización de lo que es el monte, pero también está el llamado a las personas usuarias de la cancha para que no tiren la basura como potes y bolsas de lo que se consume dentro de la misma. Es la información desde Guasdualito, capital del municipio de San Antonio Páez, en el estado de Apure. Rómulo Zapata, Radio Fe y Alegría Noticias.
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0: 8:27. Agradecemos a nuestro compañero por la información. Inundaciones afectan cerca de 13.000 hectáreas de arroz en Arauca y Casanare. Las fuertes lluvias y desbordamiento de ríos mantienen en riesgo cerca de 13.000 hectáreas de cultivos de arroz en Arauca, Casanare, de acuerdo con un balance preliminar presentado por la Federación Nacional de Arroceros, con base en información obtenida mediante imágenes satelitales. La organización informó que los municipios con mayor nivel de afectación son San Luis de Palenque, Trinidad y Paz del Ariporo en Casanare, así como Tame en el departamento de Arauca. En estas zonas los cultivos permanecen inundados y existe riesgo de pérdidas totales o parciales de la producción. Según los comités de arroceros, la magnitud real de las pérdidas solo podrá establecerse una vez inicie la cosecha, previsto para la primera semana de agosto. Fede Arroz señaló que el exceso de agua ha afectado los cultivos con etapas de floración y maduración, al tiempo que ha provocado daños en la infraestructura vial que concede las principales zonas productoras. Esta situación dificulta el ingreso de máquinas para la recolección y limita el transporte de la cosecha hacia los mercados nacionales.
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0: Dice por aquí en un mensaje, Freddy Reina dice, nos vemos en Tibo, norte de Santander. Vamos a establecer la pausa, 8:29, vamos a establecer la pausa para conectarnos con el avance informativo, ya regresamos.
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2: 8:28 de la mañana de este viernes 17 de julio. ¿Qué tal, amigos y amigas? Buen día, bienvenidos a nuestros avances informativos. Un grupo de familiares de personas detenidas por razones políticas en Venezuela pidió este jueves 16 dar prioridad a la liberación de estos privados de libertad en el diálogo que el gobierno y un sector de la oposición iniciará el próximo 1 de agosto. En rueda de prensa, Mayra Morales, una de las voceras del grupo, dijo: es fundamental que en esta mesa de diálogo se presente el punto número uno, como la libertad de todos los presos políticos, porque no podemos tener un país libre con presos políticos tras las rejas. Morales representa a la Alianza por la Libertad de los Presos Políticos en esta oportunidad. El grupo acampa desde el pasado 7 de junio en las afueras de la Embajada de Estados Unidos en Caracas, a la espera de que esta legación diplomática intervenga para lograr la libertad de sus allegados, pero ahora pide que el tema sea prioritario en las negociaciones entre el actual parlamento, que representa a Jorge Rodríguez, y un grupo de opositores encabezado por la ex diputada Dinora Figuera, que defiende la continuidad de la Asamblea Nacional del año 2015. Según lo anunciado este martes por ambas partes involucradas en esta negociación apoyada por Estados Unidos, el próximo 1 de agosto se abordarán temas relacionados con el fortalecimiento de la democracia del país, que vive una tragedia por los terremotos del pasado 24 de junio. Más detalles en los próximos minutos. A esta hora les acompañó Alexander Medina.
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1: 8:35.
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8:36, seguimos en este espacio informativo de Radio Fe y Alegría Noticias a través de la 101.1 FM de Fe y Alegría, por supuesto también a través de nuestras redes sociales. Gracias una vez más a ustedes por estar conectados con nosotros. Recuerden que en Facebook nos ubican como Radio Fe y Alegría Guasdualito, en Instagram Radio Fe y Alegría Guasdualito, en TikTok arroba Radio Fe y Alegría Guasdualito, en YouTube Radio Fe y Alegría Guasdualito. Recuerden compartir el link de cada una de estas plataformas digitales con sus amigos, vecinos, conocidos, allegados. Y eso nos permite nosotros crecer en nuestras redes sociales y, por supuesto, usted mantenerse informado. Recuerde que usted forma parte de la familia de Fe y Alegría. Bueno, gracias a la gente que se conecta por allí, por Facebook, nos deja sus mensajes. 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

0: 8:40, seguimos con las informaciones. Autoridades siguen atendiendo a los damnificados de La Victoria. La profesora Tanya Chacón, comisionada de la Gobernación del Estado Apure en el municipio de San Antonio Páez, informa a Radio Fe Alegre Noticias que desde el primer momento de la inundación que afectó a las comunidades de la población de La Victoria en la parroquia Urdaneta, las autoridades hicieron acto de presencia con el fin de ayudar a las familias que resultaron damnificadas por el agua del río Arauca. Chacón manifestó que seguirán trabajando hasta que las familias se recuperen de la tragedia sufrida y destacó que este domingo se realizarán actividades para los niños. Escuchemos.
1: Desde el primer día nosotros pues hemos estado presentes ya en la población de La Victoria, pues un lineamiento que vino expresamente del gobierno estatal, nuestro gobernador Wilmer Rodríguez, nuestro alcalde José Ángel Ramírez y por supuesto nuestra presidenta Delcy Rodríguez. Nos fuimos a primeras horas, a las 7 de la mañana ya estábamos allá en la población de La Victoria atendiendo, viendo pues la magnitud de lo que pasó. E inmediatamente el gobernador activó todo su equipo, se vino la gente de Infrea, la gente de la alcaldía también, todo cuerpo bomberos nacional, municipal y regional, todos abocados pues a estar atentos y ayudando a la población de La Victoria.
2: Hasta ahora, luego del que pasó la emergencia, ¿se continuó atendiendo a la gente?
1: Exactamente, sí señor, se sigue atendiendo a la gente, pues ya por la parte que te decía hace rato, pues la gente de Infrea, que son los encargados del vacuum, Super Vacuum, pues ya se hizo la limpieza del alcantarillado de toda la población, todo lo que es el casco central y algunas calles, barrios pues cercanos al centro donde el carro puede entrar, porque es que como el carro es tan pesado no puede entrar a todos lados. Ya se culminó el día de ayer. Hoy están en la población del Amparo haciéndole también una limpieza general a lo que es todo el Amparo, todo el alcantarillado.
2: ¿A la comunidad se le está suministrando en este caso para la limpieza de las casas y la recuperación de las mismas?
1: Exactamente, sí. El gobernador envió una dotación de jabón, de materiales de limpieza, pues para empezar lo que es el mantenimiento, la limpieza de todas las casas. Muy lamentable, Rómulo, lo que pasó, la pérdida. Se le ha dado lo que es comida, colchonetas, se está atendiendo a toda la gente y gracias a la población del Amparo, porque mira, son unos guerreros, porque eso fue algo pues tan insólito lo que pasó, que ellos dicen que primera vez en La Victoria que pasa esto. Ellos en 20 minutos inundó esta vaguada, inundó todo lo que fue el pueblo y pues perdieron muchos enseres, pero poco a poco, gracias a Dios, no hubo pérdidas humanas, que eso es algo favorable, y lo demás, bueno, con el transcurso del tiempo y poco a poco yo sé que se van a ir recuperando las cosas.
2: Finalmente, en lo que tiene que ver con ¿cuál es el mensaje que se da precisamente a los habitantes afectados y todas las zonas aledañas? Porque además también están las comunidades adyacentes y aguas abajo de La Victoria.
1: Bueno, nosotros pues conjuntamente con Insalud, el día de antier estuvimos en una jornada médico asistencial en Santa Rosa. Deben estar hoy, no recuerdo en qué localidad, pero también están haciendo jornadas médicos asistenciales a toda la población de los afectados. Hay dos albergues allá, uno que está en una cancha y el otro está en la Casa de la Cultura. Todos están siendo atendidos. El día de mañana, con el favor de Dios, vamos con la gente de IPASME a hacerles una actividad a los niños, pues que ellos también son afectados, los que quedaron sin hogar, sin enseres. Vamos a hacerle unas pintacaritas y llevarle unos cotillones, algo para que ellos se puedan divertir.
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0: Ocho con 44 minutos de la mañana. Nosotros continuamos en este espacio informativo de Radio Fe y Alegre Noticias, la radio revista informativa El Ñengre. Hoy está con nosotros Juan Pantoja, quien es presidente de la Fundación Caballito de Palo. Bueno, ellos van también a estar haciendo una actividad allí precisamente en La Victoria a los niños de esta población. Juan, buenos días, bienvenido a los espacios de Radio Fe y Alegría.
4: Mi casa, sin duda.
0: Sí, imagínate, bienvenido a tu casa.
4: Como la casa, sí, como el programa de evangelización.
0: Bienvenido a tu casa, exacto.
4: Bueno, buenos días a toda esta distinguida audiencia de 101.1 FM de Fe y Alegría. Siempre para mí es un inmenso gusto estar en mi casa desde el 2000, desde el 99, como más decir tú, pues en aquel tiempo se daba mucho el tema de los periodos de prueba, o sea, ¿cómo se llama? De ese espacio que daba primero como para poner a prueba el personal, a ver
0: Si podía o no podía.
4: si daba o no daba con el cuento, pero del 99, pues es verdad que a lo largo de, ¿qué? 23 años, 24 años, en esta casa, una casa que sigue sirviéndole a la población, una casa que sigue teniendo las puertas abiertas y ese corazón que late en toda Venezuela, bueno, sigue latiendo en el Alto Apure y en verdad que para mí siempre es un gran placer reencontrarme con ustedes, Yorky.
0: Bien, bueno, existe la Fundación Caballitos de Palo, Juan.
4: Sí,
0: Has
4: correcto.
0: trabajado para esta fundación, ya actualmente pues está como quien dice en funcionamiento.
4: Sí, por supuesto,
0: ¿Cuál es el objetivo, la labor que hace?
4: este año vamos con el sexto aniversario porque nació con un proyecto, con el proyecto de Botalón Yanni Joropo. Botalón Yanni Joropo es también un proyecto, más que un programa de radio, es que yo lo inicié como un proyecto cultural. Botalón Yanni Joropo, pues, cumple este año 6 años al aire por la emisora hermana Frontera 91.9 FM. También, antes de caerse la antena, también estaba aquí, por supuesto, en Fe y Alegría, antes de caerse la antena, y por supuesto, hemos estado caminando con este proyecto cultural. De ahí se desprende la idea de que cada aniversario de esta radio, de este programa, se lo dedicara a los niños. Y por eso de ahí surge un proyecto que comencé en Carabonorte, por ahí en tierras colombianas, de una cabalgata con niños, no con carreras, sino una cabalgata con niños que arrancábamos de un punto y terminamos en otro y entregábamos regalitos. Cuando ya yo me regreso, tú has trabajado en Fe y Alegría, por cierto, cuando terminas mis vacaciones, después de tantos años que se me dio a Fe y Alegría de tantas vacaciones, retorno a Guadualito, bueno, yo dije, nada, eso está haciendo cada aniversario para los adultos, para el borracho, para el parrandero, para el otro día, ¿por qué no me dedico más bien a dedicarle cada aniversario a los niños? Y por eso surge esta fundación. Entonces empecé a trabajar y a crear la fundación Caballitos de Palo. Caballitos de Palo entonces está anexada a este programa, a este proyecto de Botalón Yanni Joropo. Pues cada aniversario de Botalón Yanni Joropo va de la mano de la fundación Caballitos de Palo. Y por tanto, pues este es un proyecto que lo que está buscando es el rescate de nuestra identidad. Mira, si nos ponemos a ver, son varias cosas que andan en busca de este proyecto. Primero, el rescate de nuestra identidad. Es decir, el sombrero tiene que volver a la cabeza de los llaneros, y es una ley del llano, y por tanto, pues nuestros abuelos y nuestros ancestros, nuestros papás, así nos los han dicho, solo que había una transculturización y nos hemos distanciado de algunas costumbres del llano. Por eso hemos notado a lo largo de unos 10, 15, 20 años atrás, 10 años atrás, pues el vacío, ¿no? Y lo que anda buscando desde el más chiquitico es esto, el rescate, ¿no? Luego, la integración de la familia. O sea, lo que estamos buscando es que en medio de esta actividad cultural, recreativa, criolla, auténtica, bueno, ahí al lado del niño vaya la mamá, el papá, el abuelo, la abuela, el tío, el padrino. Y eso es bonito, porque ahí lo que estamos buscando es que la familia se integre, una familia
0: La
4: integrada,
0: unificación de la familia.
4: la integración de la familia. Y cuando le decimos a los papás y a las mamás que el caballito no hay que comprarlo, hay que hacerlo. Es una sinergia bonita que
0: Porque el papá de la familia
4: lo
0: comienza a
4: están
0: hacer.
4: con el niño, están fabricando, están allí elaborando su caballito, y bien sea que lo hagan con potes de refresco, con un cartón, con una madera, con algo, y usted no se imagina, mis amigos, el efecto tan poderoso que estamos haciendo o que se está logrando en la creación del caballito. Y detrás de eso, pues le anunciamos desde que comienza el año hasta por donde va el año, papá, mamá, no te olvides del sombrero, papá, mamá, porque el niño no tiene plata para comprar un sombrero. Sí, la niña tampoco tiene plata, ni menos para comprar unas alpargatas, pero sí el papá. Entonces, hacer el ahorro, vayan haciendo yo les digo en mi programa, vayan haciendo el cochinito, vayan haciendo el cochinito. No me vayan a salir para el mes de noviembre, que es el aniversario, sexto aniversario de Botalón Yanni Joropo con los caballitos de palo, que no hay sombrero, que no le alcanzó el año para comprar un sombrero. Hay sombreros muy económicos, de 40 mil, de 50 mil, de 80 mil, o sea, dependiendo de lo que ande buscando para su niño o para su niño. Igualmente la alpargatica muy económica y la mantica y todo lo que considera que es el rescate de nuestra identidad, de mirar ese hombre auténtico, esa mujer auténtica en el tiempo de antes, que todavía tenemos la posibilidad de rescatarla. Por eso es un rescate, bien claro, rescate de nuestra identidad llanera. ¿Sí me entiendes? No es ningún fortalecimiento porque no estamos fortaleciendo nada. Desde la fundación sentimos que hay que rescatar lo perdido. Por tanto, es el rescate de nuestra identidad llanera y por eso sale al ruedo la Fundación Caballito de Palo, con niñas y niños en Caballito de Palo, y además le estamos permitiendo a nuestros niños que desde chiquiticos se enamoren de nuestros animales, para cuando sean grandes y que se monten un caballo, no lo vayan a hacer con una gorra, que no lo hagan con una gorra, porque sería el faltarle un respeto al animal. Es un faltarle respeto a un animal, y eso, en eso estamos montados. Quizás de pronto a algunos les podemos caer mal, pesado, a otros les parece bien interesante que rescatemos ya nuestra identidad. Pero imagínate eso, o sea, entonces es parte del rescate. Y junto a esta actividad que hacemos, de esta actividad, de esta cabalgata y en estas carreras, pues fíjate, este año vamos a, voy a anunciar a través de este programa radial, por Fe y Alegría, que este año vamos a partir desde la Plaza Bolívar. O sea, ya no queremos que parta desde allá, desde aquel rincón, desde la Nectarí Quintero y todo arrinconadito. No. Queremos que arranque desde la Plaza Bolívar. Es una base, una broma bien interesante, donde un camión, donde va a ir el arpa, el cuatro, las maracas, donde van, hay niños que estamos formando en el canto de la nueva generación. Y ahí van a estar cantándole a los niños la cabalgata. Es una cabalgata. Vamos a arrancar desde la Plaza Bolívar, recorriendo la Bolívar, la Miranda, pasamos por la Catedral, llegamos a la Alcaldía de Páez, y allí vamos a tener una parada. Esa parada sirve para que los niños bailadores de joropo, mientras hacemos la hidratación de los niños, los caballiceros, estamos los niños bailando joropo, y ahí va a dar el papá de los caballos de palo. Y una novedad para este año, que ya nos inventamos el papá de los caballos de palo. El papá tiene 3 metros, ese es un larguruchón, ustedes lo han visto, el papá de los caballos de palo es un zanco, Melvis, y bueno, este año vamos a con la pareja, porque para un caballo una yegua, ¿o no es así? Entonces este año vamos con la yegua gigante, para seguir ilustrando este proyecto bonito de caballitos de palo.
0: Estos caballitos de palo, algunos lo hacen un palo de escoba, buscan muchas estrategias para hacer. ¿Cuál es el caballito realmente? Se sabe que es de palo, ¿no? Pero he visto mucha creatividad.
4: Ajá.
0: ¿Hay un caballito en especial, además de ser de palo, que tiene la persona que lleva o el niño, sino
4: bueno, su creatividad? Primero tiene que ser de palo. Ajá. Porque si es de hierro, te imaginas el peso que va a cargar ese muchacho y el sonido que va a hacer por las calles, rin, rin, rin, un pedazo de cabilla, un pedazo de rin. No, es un palo que bien sea, Yorky, amigo que me está escuchando, bien sea el palo de escoba. Ese día le van a quitar prestado el palo de escoba, van a descansar la escoba y el palo se lo van a quitar prestadito. Bien sea el palo de escoba, bien sea que vayan a la sabana, allá en la mata que se ve al fondo, allá debe haber unas matas de cubarro. Bueno, cortar unas varetas de cubarro, y ese puede ser el caballo. Es decir, el caballo puede ser completamente criollo, muy criollo, y si es criollo, mucho mejor. ¿Qué es criollo, Yorky? Un cubarro con un, y la rienda que sea de bejuco rastrojero, ese bejuquito, ¿te acuerdas? El que sale por los parques, el que sale, ese bejuquito rastrojero, y porque esa es la ilusión de la infancia. O sea, el niño en nuestro fondo, ya que el papá no le va a dar una soga, un cabo soga de 20 brazadas, pues como es de jugando a la infancia, pues él busca el bejuguito rastrojero, ¿me entiendes? Y él hace todo lo que tiene que hacer, le hace los aperos, le hace todo. Y es eso, criollo. Mire, el año antepasado, yo recuerdo que además nosotros marcamos todos los caballitos, bien sea de palo de escoba, bien sea de una ramita. El niño puede ir con una ramita. Y mire, fue una cosa tan bonita que nos sucedió hace 2 años, porque nosotros marcamos todos los caballitos, mi hermano. Todos los caballitos los marcamos. Y al final de la tarde nosotros hacemos un sorteo de todos los regalos que nos dan, en las bicicletas y otros regalos. Y una niña que supusimos que no tuvo para comprar ni para hacer un caballo, pues buscó una rama. Se consiguió una rama en el camino y yo creo que le quitó prestado el cordón, las trenzas de su calzado, de su zapatico de ir a la escuela, le hizo la riendita y le marcamos el caballito. Pues la niña se ganó una bicicleta. No lo podíamos creer, una niña que llegó descalza. Vemos que hay mucha pobreza todavía, mucha dificultad en los barrios, y la niña llegó a participar, disfrutó, comió, llevó sus cotillones, se divirtió
0: y ganó,
4: y se llevó su bicicleta. Mira, no nos abrazamos de la alegría, porque son cosas de suerte, ¿no? Un sorteo es cosa de suerte, y cosas como esa nosotros estamos recuperando. Entonces, en vista de eso, de esto que hacemos en cada pueblo, en cada caserío, lo más reciente que hicimos fue en Quintero, allá en la población de Muñoz, en las fiestas patronales, en cada evento donde a mí me contratan como presentador, lo primero que le estoy proponiendo a los dueños de fiesta, Yorky, y usted bien lo sabe, y los amigos que me están escuchando lo saben, que pocos se acuerdan de los niños, que las fiestas patronales son para los adultos, para los toros coleados, para los gallos, para la borrachera, para el, que todo eso es parte de la fiesta y se le entiende. Pero ¿por qué no hay un espacio para los niños? Yo quiero saludar y felicitar a mi amigo Maracana. Maracana me captó el mensaje y ya este año fuimos dos veces que hicimos los cayutes de palo en Santa Fe de Buría en su fiesta patronal y así en cada pueblo.
0: Bueno, hablando ya de los niños, tomando bien en cuenta este tema para este domingo, tienen ustedes precisamente la Fundación Caballitos de Palo, una actividad allí en La Victoria, tomando en cuenta que también es el Día del Niño, ¿no?
4: Sí, aquí hacemos una sección. Aquí hacemos una sección con lo que hemos dicho con el tema del sombrero y las alpargatas, porque ¿qué ha sucedido en la parroquia Ordaneta y en La Victoria? En verdad que tengo que decirlo así. O sea, ¿cómo lo vamos a estar exigiendo a los niños y sí, a los papás un sombrero cuando la fuerte agua que rodó por llevándose los colchones y los enseres de cada familia, pues por ahí también se fueron los sombreros, los poquitos sombreros que habían se fueron.
0: Los sombreros y las alpargatas.
4: Y las alpargatas y los caballitos de palo, pero no, allá va a estar la Fundación Caballitos de Palo con una cantidad de amigos. Yo quiero saludar a Carolina Gómez allá en el Gamero y una cantidad de amigos que nos hemos unido a llevar alegrías, comercio, que se están uniendo para dar su aporte, para la comida, para los cotillones, para los payasitos que vamos a traer desde Pedraza. Le hemos dicho a los payasitos, vénganse muchachos, porque necesitamos de su apoyo, sacarle sonrisa a los niños de La Victoria. Comida, torta, helados y por supuesto mucha recreación y mucha sonrisa. Este es el propósito que tenemos para los amigos de allí, de La Victoria, que ahí estará Jorge Hernández, su amigo de Fe y Alegría, los que nos están escuchando hasta ahora en la mañana. Ahí estará la Fundación Caballito de Palo con una cantidad de aliados, con una cantidad de gente solidaria, gente honesta, hospitalaria, con ese corazón desbordado y desprendido para sacarle mucha sonrisa, porque se lo merece Jorge, los niños de La Victoria. En este momento tan difícil, ahí estará la Fundación Caballitos de Palo.
0: Bueno, gracias por estar con nosotros, Juan, la mañana de hoy. Ya se nos acabó el tiempo.
4: Se nos acabó el tiempo, pero el tiempo pasa muy rápido.
0: Un tema que nadie sabe, que el radio, el tiempo es oro. Ya se nos acabó el tiempo, ahora pues ya casi de despedir este paso informativo. Sin embargo, gracias por estar con nosotros la mañana de hoy. Y bueno, éxito en la...
4: Nos están viendo los niños de La Victoria. Denle un saludo a los niños de La Victoria.
0: Bueno, saludos, excelente. Bueno, deseamos que la pasen excelentemente bien este domingo, Día del Niño, allí en La Victoria. Que nuestro Dios Todopoderoso pueda llevar allí a los niños de La Victoria sonrisas para estos niños y que continúe bendiciendo a la gente de La Victoria. Debemos darle gracias a Dios por todo. Recuerde que La Victoria va a renacer nuevamente y será muchísimo mejor.
4: Ahí ustedes lo escucharon, en la voz de nada más y no hay nada más de nuestra periodista de Fe y Alegría, Yorky Hernández, mi gente de La Victoria.
0: 8:58, nosotros ya casi para despedir este espacio informativo, gracias a la gente que está conectada con nosotros. Recuerde que el espacio nuevamente de la Radio Revista Informativa Ñengre es para el lunes a partir de las 8 de la mañana. Sin embargo, les invitamos a que continúen disfrutando de nuestra programación de Fe y Alegría. 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
9: 9:04 a.m.
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1: Las 9:28 de la mañana de este viernes 17 de julio. La Organización Internacional para las Migraciones, OIM, lanzó este viernes en Ginebra un llamamiento de 98 millones de dólares para apoyar a las familias y comunidades afectadas por los devastadores terremotos que sacudieron a Venezuela el 24 de junio, que provocaron una pérdida significativa de vidas humanas, desplazamiento interno y destrucción en todo el país. El llamamiento de la OIM para el terremoto de Venezuela describe la respuesta de la organización para un periodo de 12 meses. Busca financiamiento para proporcionar alojamiento seguro y digno, asistencia humanitaria de emergencia, apoyo a los esfuerzos de recuperación temprana y apoyo a las comunidades afectadas para que puedan recuperarse y reconstruirse en los próximos meses. Mediante estos llamamientos, organizaciones como la Organización Internacional de Migraciones se proponen recaudar fondos de gobiernos, instituciones y donantes privados para atender las crisis más apremiantes en Venezuela. Más detalles en los próximos minutos. A esta hora les acompañó Alexander Medina.
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0: 9:34 a.m.
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0: 9:37.
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2: 10 de la mañana y un minuto.
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9: 10 de la mañana y 6 minutos.
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11: Hola, ¿qué tal, amigos? Llegamos a tan anhelado viernes, fin de semana, viernes, casi sábado, casi domingo. Estamos en pro de motivarte a pasarla súper bien hoy viernes en la fórmula del día en la 101.1 FM. Recuerda que la musicalización usted nos las ayuda a complementar. Hoy tenemos varios merengues, salsas, reggaetón para que usted disfrute y baile desde donde quiera que se encuentre. Mi nombre es Natalie Contreras, estoy en compañía del DJ Gabriel y en la dirección está el licenciado Juan Carlos Rosales. Iniciamos este bonito viernes con el siguiente tema musical de Kaoma, titulado Lambada.

las 10 con 10 minutos de la mañana y tengo por aquí una de las noticias más destacadas de la farándula y también del fútbol. Y es que la FIFA, escuchen muy bien, está estudiando duplicar el descanso de la final del Mundial para alargar el descanso para los montajes de la música, del show. Imagínense en eso. Les cuento que yo quería hacerle un seguimiento pero riguroso a este Mundial 2026, sin embargo solamente me he vacilado los últimos juegos y han estado buenísimos. El final, por supuesto, no me lo voy a perder, por lo menos debo tener conocimiento de qué fue lo que pasó en esa gran final. Y también quiero disfrutar de las actuaciones de Shakira, de Justin Bieber, de Madonna y de otros grupos que no los distingo muy bien, pero que la están rompiendo, porque para estar en el Mundial de 2026 en el cierre es porque la están dando bastante. Bueno, sobre la nota que les anuncié en este Mundial de Estados Unidos, y ellos imponen sus normas desde las pautas de hidratación. Y hasta ahora, el descanso de un partido de fútbol tenía una duración fija de 15 minutos, escuchen muy bien, ni uno más. Eso podría cambiar el próximo domingo, la final del Mundial de 2026, que se disputa en el MetLife Stadium de Nueva Jersey. Tendría un intermedio de entre 25 y 30 minutos, según ha trascendido en las últimas horas, sin que la FIFA lo haya confirmado de manera oficial. Es lo que se rumora, señores. Pero ya esto, el diario El País y otros medios de comunicación lo están informando. El organismo cuenta, eso sí, con el requisito o con el requisito legal para hacerlo. Es decir, el reglamento específico de este mundial establece que sus propias normas y decisiones prevalecen según el resto de las normativas futbolísticas. Cuando hay conflicto entre ambas, prevalece, obliga a todos a participar en la organización del torneo, aun cuando se modifiquen una que otra cosita. Escuchen muy bien esto. Bueno, el motivo por el cual puede alargarse esa pausa, ya sabemos que es por el espectáculo musical que nos espera este domingo de dimensiones inéditas. Actuarán entre otros Shakira, Justin Bieber, Madonna, el grupo BTS, Gustavo Dudamel, también está Burna Boy, Coldplay. Este último junto a PS22 Chorus, un coro infantil de Staten Island. Por cierto, por ahí en las redes ya se ven a los niños de África que contrató Shakira para ayudarle en las coreografías de baile en este último cierre del Mundial 2026. Va a estar buenísimo. Yo que estás en sintonía de la fórmula, no me lo perdería. Eso va a haber mucho baile y mucho contagio musical. Aparte pues, Argentina lo dio todo en este último juego y se espera con anhelo que va a suceder en este mundial. Va a darlo todo, van a dar tregua a que anoten los primeros goles el otro equipo contrario, o ellos serán los que tomarán las riendas de este juego hasta el final, porque este último, penúltimo juego estuvo difícil, como les digo. O sea, al meter Inglaterra el primer gol, fue viéndonos a las caras así como preocupados, como que bueno, esto se puede salvar, pero no fue sino hasta el minuto, faltando 8 minutos, cuando se agregaron estos doble goles que dieron por ganadores a la selección de Argentina. Pero estuvo muy fuerte, no queremos sufrir de esa manera en el final. Yo solo así es con 14 minutos el tiempo.

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1: Son las 10 con 18 minutos. Dale, juega como tú sabes, dice el himno de Shakira, un himno que vamos a recordar. Al inicio de este mundial habíamos hablado aquí en la fórmula de que esa cantante, lo que es Shakira, ha creado unos éxitos mundialísticos que nos han hecho bailar a lo largo de la historia de los mundiales. ¿Quién sabe quién será la encargada o el encargado del himno del mundial 2030, veremos a ver con qué nos sorprenden, porque ya esto dejó la cuenta hacia arriba, o sea, es casi difícil ganarle al tema de Die Die, un tema que te contagia totalmente y que no aburre escucharlo, que es lo más importante. Bueno, y este domingo se celebrará en Guasdualito y en todo el territorio nacional el Día de los Más Tercos de la Casa. Bueno, no es el Día de los Abuelos, ¡ay! Es el Día de los Niños, sí. Es un evento que yo creo que se ha perdido un poquito la tradición. Sin embargo, los niños están atentos. Yo veo por las redes sociales que se está celebrando el Día del Niño. Yo veo muchos negocios, comerciantes de Guasdualito que están, eso sí, al pendiente de vender.

0: hacia los papás diferentes juegos, diferentes regalos para los niños. Aquí tenemos a una niña en los estudios. Vamos a ver ella. ¿Qué piensa hacer de especial el Día del Niño? A ver, ¿qué quieres hacer de divertido? ¿Cómo es tu nombre?
1: Yo me llamo Monse. Me gusta jugar con mis juguetes que me traigo.
0: Ok, le gusta jugar con sus juguetes. Aquí tiene un pequeño conejito y también tiene un teléfono celular de juguete. Pero ¿crees que ese día te deben hacer el desayuno? ¿Cuál es tu menú favorito de desayuno? Que te lo hagan el día del niño, que es el día de los niños disfrutar.
1: A mí me gusta comer panqueque, arepa y arroz.
0: Nah, tremendo combo. Ya con eso no almuerzas. Ese es el puro desayuno. Uy, qué rico, Monse. Me gusta tu apetito. Lo cierto es que los niños de Guadualito van a estar esperando, sí, que la mamita se luzca con un rico desayuno, se luzca con un rico almuerzo y de pronto un compartir, un paseíto por allí, ¿verdad, Monse? ¿Te gustaría pasear este domingo?
1: Sí.
0: ¿A dónde?
1: El parque por allá, por ahí, donde unos niños juegan fútbol, ahí hay un parque.
0: Ajá, y es divertido.
1: Sí, tiene un sube baja donde yo me puedo deslizar. Yo siempre voy para allá para jugar porque a mí me gusta.
0: Excelente, me gusta esa actitud, Monse. Puede ser que te acompañe, porque a mí también me gusta divertirme y cualquier día o cualquier ocasión hay que aprovecharla. Así que el domingo día del niño, las mamitas también estarán por allí en el sube y baja, dándolo todo junto a sus hijos. 10 con 22 minutos, el tiempo sigue avanzando. Hoy viernes queremos seguir escuchando música que nos alegren, que nos hagan bailar. Este tema se titula Cali Pachanguero, una salsa que suena en la fórmula.

0: 10:27 de la mañana, les cuento que a la fórmula del día se suma un nuevo patrocinante que me da un gustazo hablarles de él. 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Mucha atención con este dato. Vamos ahora con Avance Informativo.
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2: Son las 10:29 de la mañana de este viernes 17 de julio. Nos vamos al estado Lara. Allí está nuestra compañera Josimar Pereira. Nos reporta que la central azucarera Río Turbio reactivará su molienda en 20 días.
3: Tras 3 meses de paralización por un conflicto legal, el central azucarero Río Turbio, ubicado en el municipio palavecino del estado Lara, reiniciará operaciones en un plazo de 20 días. Este acuerdo fue alcanzado por consenso entre cañicultores, trabajadores de la planta y por el Ministerio del Trabajo. La empresa empaquetadora Las Nieves se comprometió a saldar sueldos pendientes y a pagar a los productores por más de 42 mil toneladas de caña procesadas durante la prueba de molienda realizada en marzo. De ese proceso resultaron 3 mil toneladas de azúcar cruda que permanecen almacenadas desde abril. La Sociedad de Cañicultores del Turbio, Socatur, respaldó la reactivación advirtiendo que el parón afectó la fertilización de los cultivos en un momento crítico. Durante el conflicto, los productores de Lara, Yaracuy y Falcón tuvieron que desviar su cosecha a otros centrales lejanos, lo que disparó sus costos de transporte y combustible. El central azucarero fue intervenido por el Estado en el año 2019, lo que detuvo su producción por 7 años. En 2021, el Tribunal Supremo de Justicia ordenó retomar las actividades y autorizó la alianza de inversión privada con empaquetadora Las Nieves para recuperar la infraestructura de la planta. Es el reporte desde Barquisimeto, Josimar Pereira para Radio Fe y Alegría Noticias.
2: Josimar, muchísimas gracias por tus reportes. Más detalles en una hora con otro avance informativo. Les acompañó Alexander Medina.
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4: 10:31.
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1: Diez de la mañana y 35 minutos.

Son las 10:43, disfrutábamos de ese excelente tema musical. Hoy viernes, La Fórmula lo sabe, que es fin de semana, que necesitamos música para alegrarnos, para desestresarnos de la jornada laboral. Aunque ayer, bueno, hubo puente, ¿no? Ayer jueves, Día de la Virgen del Carmen. Hoy viernes, bueno, no es que se esté celebrando algo que impida la jornada laboral, pero lo cierto es que ya llegamos al fin de semana tan anhelado. 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El tiempo sigue avanzando, queremos escuchar buena música en la fórmula. Este tema es de Elvis Crespo y también va acompañado, y el tema se titula Pegadito Suavecito. Pegadito.

10:49 minutos de la mañana. Gracias por preferirnos. Somos la 101.1 FM de Radio Fe y Alegría. Este programa se transmite de lunes a viernes desde las 10 de la mañana hasta las 12 del mediodía. Hoy viernes, motivándolos a no darse mala vida, señores. Usted no se estrese. Si su jefe anda con cara de amargado hoy, no lo mire de mucho, no lo mire, porque eso puede ser contagioso. Dos amargados en un mismo lugar no pueden estar juntos, no señor. Así que usted viva feliz, viva contento a pesar de los pesares. Que nada altere su aura hoy. Bueno, y los chiquitines esperando su día del niño ansiosamente, bendito Dios. Y ya por ahí están de vacaciones, más de uno. Terminaron ya sus actos, sus fiesta de despedida, de fin de curso. En muchas escuelas ya culminaron. Herminia Pérez es una de ellas. Escuela Herminia Pérez, ubicada en la avenida Santa Rita. Es una de las escuelas que ya terminó su protocolo. Ya los niños disfrutaron, se les hizo un compartir. Hubo globos, hubo música. Hubo eso, tortica, gelatina para los niños, para que se fueran alegres en este fin de curso, tanto que se esfuerzan esos niños, ¿verdad? Y las mamás, ¿quién les hace una fiesta también por todo lo que se esforzaron en hacer esas tareas? Porque los niños pues hacen el 50 o el 20% de la tarea. Por ahí me enteré una mamá que dijo: yo toda la vida había escrito en corrido, y por mis hijos tuve que aprender a escribir en prenda para poder hacerle las tareas. Bendito Dios, mamá, usted es de esas. La respuesta es de esas y más, todo lo que corresponde hacer, ¿verdad? Por ayudar a los hijos y a los niños, porque a veces son muchas las tareas, a veces son temas difíciles que también los niños puedan comprender a su poca edad. Niños de 5 o 6 años resolviendo trabajos escritos como si fuera de liceo, ¿verdad? Esto es sorprendente. Incluso el tema de las láminas, el tema de las maquetas. Todo esto dejó a las madres agotadas y necesitan unas merecidas vacaciones y una merecida fiesta también. Bueno, para ustedes no les tengo fiesta, pero sí les tengo música, que viene siendo lo mismo. Así que a bailar, querida mamá que está en sintonía de la fórmula, porque usted se merece este merecido descanso de que sus niños ya salieron de clase. Disfruten.

0: 10:59.
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12: 11 de la mañana y 5 minutos.

11:09 de la mañana. Esto es La Fórmula del Día por Radio Fe y Alegría. 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Hoy analizando lo del Día del Niño, esta fecha, ¿por qué se da? ¿Por qué? ¿Será porque un niño se portó mal? ¿Cuál es el motivo del Día del Niño? Yo no he escuchado jamás este tema por allí, no se divulga. Pero lo cierto es que en Venezuela el Día del Niño se celebra el tercer domingo de julio. En el año 2026 esta festividad se conmemorará este domingo 19 de julio. Es una fecha tradicional dedicada a los más pequeños de la casa, donde diversas instituciones, comercios y organizaciones locales suelen organizar actividades recreativas, culturales y jornadas solidarias en todo el país. También he visto por allí que las heladerías tienen sorpresas. Creo que el año pasado hubo una pizzería que contrató gratuitos a los que fueran a comer, inflables y diferentes concursos, regalos gratis. Así que pendiente los niños, dígale: mamá, papá, vamos a dar un recorrido por el centro a eso de las 6 de la tarde a ver qué hay, con qué nos topamos. Qué bonito que a los niños se les alegre la vida, se les alegre el día, porque hemos pasado por una situación en el país bastante fuerte. Venimos del tema de La Guaira, los niños han recibido ese montón de noticias así como nosotros. Ellos también se ven afectados por todo lo ocurrido, quizás han tenido hasta pesadillas al respecto, y qué bonito despejarle la mente y hacerlo sentir especial este tercer domingo de julio. Once con 12 minutos, el tiempo sigue pasando, sigue avanzando y aquí tenemos excelentes temas. Este es de Solitaria de Alquilados.

Hoy viernes, el cuerpo lo sabe, sabe que quiere escuchar buena música, sabe que quiere relajarse. Usted le invito a que no se dé mala vida, señores. Usted hágase un buen almuerzo. Cuando salga de trabajar en horas de la tarde, ¿verdad? Dese un masajito en los pies. Dígale a su esposo que le dé un masajito también en la espalda, que bien merecido se lo tiene. Hay que promover también las relaciones interpersonales. Haga algo divertido hoy viernes al finalizar su jornada laboral. ¡Qué divertido! Bueno, irse de repente a ver un partido de fútbol, irse a ver si los compañeros tienen alguna actividad pendiente, que lo inviten a usted también. Incluyase aunque no lo inviten. A veces no lo invitan porque creen que usted es aburrido, de que usted nunca va a los eventos, nunca va a las reuniones, pero usted diga, hoy me siento motivado de hacer algo diferente. Como les digo, este domingo va a estar también de hacer algo diferente, porque después de que gane posiblemente Argentina, va a haber rumba en la localidad de Guasdualito. No creo que por el tema va a ser algo sencillo, no creo que tranquen calles, no creo que hagan gran mayor cosa por el tema de que estamos en una situación bastante delicada en Venezuela. Tenemos que guardar luto, seguir guardando luto a nivel nacional. No como ya lo proclamó la presidenta, sino ya un tema moral de cada uno de nosotros, el no exceder los límites de las festividades en conforme al Mundial 2026, porque debemos guardar respeto por las víctimas del terremoto en La Guaira. Pero lo cierto es que hoy, viernes, sábado y domingo, es días de celebrar, es día de descansar, es días de hacer algo distinto. Mientras usted analiza qué va a hacer, qué va a realizar, vamos a escuchar este tema de Maluma, Hawaii versión salsa.

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1: 11:26 de la mañana. 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Con esta información me despido, señores, por el día de hoy. Muchas gracias por preferirnos. Mi nombre es Natalie Contreras, estoy en compañía del DJ Gabriel y en la dirección el licenciado Juan Carlos Rosales. Será hasta el día lunes. Que tengan una excelente tarde.
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3: Muy buenos días, hasta ahora le saluda nuevamente Edwin Rodríguez y atención, una delegación de la UNESCO visitó la sede de la Universidad Central de Venezuela, declarada Patrimonio de la Humanidad en el año 2000, esto para evaluar los daños tras el doble terremoto del pasado 24 de junio. La visita incluyó espacios como la Plaza del Rectorado, Plaza Cubierta, el Aula Magna y la Biblioteca Central. La directora de la oficina de la UNESCO en La Habana y representante de Cuba, República Dominicana y Haití, Aimé Lemaistre, manifestó su voluntad de acompañar tanto las evaluaciones estructurales como las acciones que se vayan a tomar en cada espacio. Por su parte, el embajador permanente de Venezuela ante la UNESCO, Ernesto Villegas, agradeció al organismo y a las autoridades de la Universidad Central de Venezuela por su rápida respuesta a esto para evaluar las afectaciones del campus. El rector de la universidad, Víctor Arrago, dijo estar satisfecho por compartir visiones en torno al trabajo que se avecina dentro de las instalaciones de la Universidad Central de Venezuela. Hasta aquí este avance informativo. Manténgase en nuestra sintonía. Les habló Edwin Rodríguez.
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4: Prevenir. 11 de la mañana y 31 minutos.
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1: 11 de la mañana y 35 minutos.
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0: 11:38.
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0: 11 de la mañana y 59 minutos. 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
6: Doce y un minuto de la tarde, saludos para usted que nos acompaña, para quien está con nosotros en Punto y Seguimos, una nueva emisión cerrando semana este viernes 17 de julio del año 2026. A esta hora le acompañamos a usted que nos sintoniza en algunas de esas 20 emisoras que tiene Fe y Alegría en todo el país, también para quien nos sigue hasta ahora en nuestra señal en vivo en el canal de YouTube de Radio Fe y Alegría Ciudad Guayana. A esta hora, como siempre, le presentamos quienes trabajan con usted, quienes hacen posible este espacio. En la subdirección de comunicaciones está Wirmelis Villalobos, nos acompaña Anthony Galindo en la producción y programación nacional, Abelardo Rojas está al frente de la producción informativa de este espacio, Rafael Suárez está en los controles como cada tarde. Desde la conducción le saluda Adriana Tobar junto a periodistas de Radio Fe y Alegría en diferentes puntos del país y estamos todos bajo la dirección de Vidalina Campos.
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6: A esta hora le contamos que se registra un terremoto de 7.4 de magnitud al sur de México, información que estaremos ofreciendo más adelante. También en el Colegio Iberoamericano del Junquito solicitan ayuda para remover los escombros de la estructura colapsada por los terremotos. Es parte de la información que tenemos hasta ahora. También en Ciudad Bolívar están atentos por la crecida del río Orinoco.
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6: 12:03 minutos de la tarde, le contamos que un terremoto de 7.4 de magnitud se registró este viernes frente a la costa sur de México, esto según reportes preliminares de organismos sismológicos internacionales. El movimiento se produjo específicamente en una zona de alta actividad sísmica del Pacífico mexicano y fue percibido en varios estados del sur y centro del país. Hasta el momento, las autoridades mexicanas no han informado sobre víctimas ni daños materiales, mientras equipos de protección civil y autoridades estatales realizan recorridos también para evaluar posibles afectaciones en las zonas cercanas al epicentro.
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6: 12, 3 minutos de la tarde, hablamos a esta hora del impacto de los terremotos en nuestro país, parte de ese alcance que todavía pues se sigue evaluando y se sigue conociendo. Estiman que alrededor de un 15% de los comercios de Caracas y de La Guaira se destruyeron con el doble terremoto. Es una información que repasamos a esta hora desde la página de Bancas y Negocios. Luis Montero, presidente de la Cámara de Comercio de Caracas, informó que la respuesta inmediata del sector fue apoyar a todos los centros de acopio que están constituidos tras los dos terremotos del pasado 24 de junio. Asimismo, enfatizó que en un sondeo que ha realizado la Cámara, precisó que los daños que sufrieron los comercios en Caracas y La Guaira han sido mixtos. Ellos dicen la devastación fue principalmente en La Guaira, al tiempo que dijo que aún no tienen cuantificados los daños en la zona del Junquito, por lo que deben seguir avanzando. También manifestó que un estudio que realizan indicó que de manera preliminar 2/3 de los comercios en el eje de Caracas-La Guaira están abiertos tras los sismos. Sin embargo, recalcan también que el tercio restante que no está en funcionamiento se encuentra dividido entre los que están cerrados porque están haciendo reparaciones y los que no pueden operar. Él dijo hay un 15% restante que definitivamente quedó destruido. Él también, economista, consideró en Unión Radio que la ayuda también debe estar centrada en el sector comercio, que también fue afectado por el doblete sísmico. En este sentido, explicó que hay 3 elementos fundamentales que está pidiendo el sector comercio. Por una parte, avanzar con las inspecciones a los negocios, fuentes de financiamiento para levantar los comercios y hacer las consideraciones debidas en materia tributaria tras los sismos.
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6: 12:05, continuamos repasando información a esta hora. Nos cuentan que la UNESCO evalúa daños en la Universidad Central de Venezuela por los terremotos. Esta organización acompañará las evaluaciones y acciones destinadas a la recuperación de la Universidad Central de Venezuela tras los daños ocasionados por los terremotos del pasado 24 de junio. Este jueves, una delegación de la organización encabezada por la directora de la Oficina Regional de la UNESCO en La Habana, Anne Lemestre, realizó un recorrido por la ciudad universitaria de Caracas. Allí se reunió también con el rector Víctor Rago y la directora del Consejo de Preservación y Desarrollo, Ángela Rodríguez. Durante el recorrido, Lemestre manifestó su voluntad de acompañar tanto las evaluaciones estructurales como las acciones que se vayan a tomar en cada espacio. Sobre este tema, Víctor Rago, el rector, se mostró satisfecho por el compartir de visiones en torno al trabajo que se avecina dentro del campus. Él dijo, nuestra universidad, como todos sabemos, está declarada desde el año 2000 como Patrimonio de la Humanidad y nosotros, en el marco de esta terrible tragedia que aflige a la sociedad venezolana, queremos asegurarnos de que el campus y la comunidad universitaria alcancen de nuevo las mejores condiciones. El encuentro incluyó además una reunión entre los equipos técnicos del rectorado, las Facultades de Arquitectura e Ingeniería, la Comisión Nacional Cubana de la UNESCO y el IPC. Después del doblete sísmico, pues esta organización activó el protocolo de emergencia patrimonial que contempla la evaluación de daños y análisis de vulnerabilidad mediante un levantamiento planimétrico y fotográfico de los más de 80 edificios que conforman el recinto, con especial atención en las estructuras de alta complejidad geométrica, así como la restricción de accesos y la notificación a los organismos internacionales.
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6: 12:08 de la tarde. Nosotros a esta hora hacemos una pausa, la primera de este viernes, y a la vuelta tenemos nuestro primer recorrido por las regiones.
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7: Doce y 8 minutos.
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0: 12:10 de la tarde, estamos de vuelta, estamos en vivo en la emisión de Punto y seguimos en este cierre de semana.
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0: A esta hora nosotros arrancamos el repaso informativo del día, todavía conociendo pues parte de lo que sucede en Caracas, en las zonas cercanas también tras este doblete sísmico, específicamente en el Colegio Iberoamericano del Junquito, están pidiendo ayuda para remover los escombros de esta estructura que colapsó por los terremotos. Es una información que a esta hora nos ofrece Pedro González.
2: Cuando amigas y amigos de Radio Fe y Alegría, lo que ustedes observan a mis espaldas es la estructura colapsada de la unidad educativa iberoamericana ubicada
3: en el murito de arriba, entonces otra vez hacia adentro. Y le dije, bueno, vamos a morirnos juntos y listo. Abrazamos aquí ya.

0: colapsada, producto de los dos fuertes terremotos que azotaron Venezuela el pasado 24 de junio. Vamos a conversar con el señor Homero Rodríguez, quien es propietario de esta institución educativa, para que nos comente cuál es la situación que están viviendo al respecto.
1: Bueno, mira, realmente muy afectado, así como está la comunidad, muy afectado por los hechos ocurridos, pero también tranquilos porque no habían alumnos en ese momento. Ocurrió el 24, todos sabemos, era fiesta nacional, el colegio estaba solo. Hemos recibido el apoyo de muchos alumnos y representantes que nos obligan y nos motivan a seguir trabajando, a seguir funcionando como institución. Estamos buscando el sitio que sea bueno para el trabajo, pero lo vamos a conseguir.
0: Están ahorita en labores de remoción de escombros. ¿Qué están necesitando? ¿Qué es lo que requieren ahorita para poder iniciar esos trabajos de reconstrucción?
1: Bueno, realmente lo que queremos ahorita es que nos ayuden con los escombros, porque no se puede hacer absolutamente nada mientras esté eso ahí, no se puede hacer absolutamente. En el momento que esos escombros se los lleven, ya nosotros podremos empezar a construir el nuevo colegio con la ayuda de nuestros alumnos que han sido egresados del Iberoamericano, incluso con los mismos alumnos que se han ofrecido y los mismos representantes que se han ofrecido a prestarnos la ayuda. El colegio tiene 72 años de satisfacciones, de felicidad, y con mucho orgullo lo digo, que han salido egresados muchachos del colegio, que quieren el colegio, que sienten el colegio, y eso nos motiva a nosotros a seguir luchando. Los muchachos que salieron ahorita después del terremoto, todos nos han tendido la mano para ayudarnos, todos han querido ayudarnos. Los representantes, alumnos que están en el exterior, se han puesto a la orden para ayudarnos a nosotros en ese aspecto. Que el Iberoamericano, esos 72 años de trabajo, de satisfacciones, de orgullo, se cayeron las paredes, pero el nombre de la institución va a seguir adelante y que cuenten con nosotros por mucho tiempo, porque el Iberoamericano va a continuar.
0: Este es el clamor del señor Homero Rodríguez junto a vecinos, junto a estudiantes y representantes, además de estudiantes pertenecientes a este centro educativo. Ellos solicitan precisamente que se haga la remoción de escombros para que puedan iniciar las labores de recuperación de este centro educativo. En la cámara de Albany Rodríguez, desde Caracas, Pedro González, Radio Fe y Alegría Noticias.
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3: 12:15 minutos de la tarde, nosotros seguimos repasando información, continuamos en la zona capital, allí psicólogo del área comunitaria recomienda que los campamentos transitorios sean espacios seguros para niños, niñas y adolescentes. Es la información también que hasta ahora nos tiene José Blanco.
4: Los campamentos transitorios deben ser espacios seguros para la población infantil, así lo asegura el psicólogo social Fernando Giuliani del área comunitaria. Indicó que los coordinadores tienen la responsabilidad de mantener el orden del lugar donde se incluya atención a los niños.
5: En un refugio le tenemos que transmitir la sensación de seguridad. No le podemos negar la realidad. Y estar en un refugio es una experiencia dura, pero estos refugios, lo que están siendo en este momento, es como el salvavidas.

0: convivencia ordenada, segura, en un lugar seguro, y esto debe estar bien coordinado, de manera ordenada, el trabajo con los niños.
1: De igual forma, señaló que las familias que no resultaron afectadas por pérdidas productos de los terremotos deben mantener el control para guiar a sus hijos.
0: Compartan su vida familiar, vamos a ocuparnos también de manejar lo mejor posible el vínculo. Si usted tiene sus hijos, tiene niños, niñas y adolescentes, recuerden que los niños esponjas como son, ellos captan y sienten lo que está sintiendo la familia. Entonces los adultos deben tener un trabajo también de autocontrol.
1: Giuliani agregó la recomendación de que se preste similar atención a los adultos mayores, tanto en los campamentos como en el hogar. Desde Caracas, José Blanco, Radio Fe Alegría Noticias.
2: 12:17 minutos de la tarde, seguimos en vivo. Le contamos también que en La Pastora buscan levantarse sobre todo el costo emocional y económico que dejó el terremoto. Es una información que hasta ahora nos ofrece también nuestro compañero Fran Peña.
3: Cuando logramos juntarnos acá en la sala, en un momentico mi papá abrió la puerta y fue cuando cayó la viga, la cuestión de arriba, el murito de arriba, entonces otra vez hacia adentro. Y le dije, bueno, vamos a morirnos juntos y listo. Abrazamos aquí ya y esperamos hasta el final.
4: Así es como Minerva Valentines narra los minutos de angustia vividos con su familia tras el terremoto. Afuera de su casa, ubicada en La Pastora, en Caracas, están los escombros que recogieron tras el colapso de la viga que servía de sombra al frente de su vivienda.
3: Pero yo también digo una cosa, todo el mundo dice, oye, estar vivo es lo importante, pero también el esfuerzo que ha hecho las personas para mantener sus cosas. Yo no juzgo

0: solidario que supuestamente dijo que va a poner pechos muy buenos, pero igualito, es costosa, porque regalada no va a ser, como 500 mil dólares. Por ahí va poniéndolo modesto y haciendo sondeos, 7 mil bolívares cada cabilla. Y harían falta como unas 5 o 6 cabillas.
1: Por ahora, en las calles de La Pastora se siguen apreciando sacos llenos de escombros al frente de muchas viviendas afectadas. Desde Caracas, Fran Peña, Radio Fe y Alegría Noticias.
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3: 12:20 minutos de la tarde. Nosotros a esta hora hacemos una pausa y ya estamos de vuelta en punto y seguimos.
2: 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Doce y 20 minutos. 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
3: Doce y 22 minutos de la tarde, estamos de vuelta, le acompañamos en vivo en la emisión de este 17 de julio de Punto y Seguimos, recordándole que a esta hora nos puede sintonizar en 20 emisoras de Fe y Alegría en todo el país y también nos puede sintonizar en nuestra cuenta de YouTube Radio Fe y Alegría Ciudad Guayana. A esta hora tenemos otro repaso informativo por las regiones.
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3: A esta hora nos vamos a Apure, allí la doctora Leiser Gámez cuenta cuál es la realidad de atender o de trabajar en el sector salud en esta zona del país, o en la zona de desastre, mejor dicho, de La Guaira. Es la información que nos tiene hoy José Muñoz.
4: Profesionales de salud de diversas regiones del país continúan desplegados en las zonas afectadas por la tragedia del pasado 24 de junio en La Guaira. Conversamos con la doctora Leiser Gámez, procedente del estado Apure, quien ofreció un balance sobre el complejo escenario sanitario que se vive en el terreno, alertando que la situación de hacinamiento ya está generando las primeras complicaciones de salud.
5: Soy la doctora Leiser Gámez, actualmente médico general y residente del posgrado de medicina legal en el estado. La gran cantidad de enfermedades y patologías que ahorita se están observando en La Guaira, tanto los pacientes crónicos, porque todos en su mayoría están descompensados, todos. El que es hipertenso, el que es diabético, el que sufre de alguna patología, todos. Y se le suma lo que es las enfermedades respiratorias, las enfermedades cutáneas, todas las enfermedades. Imagínate que este desastre lo que hizo fue romper todas esas tuberías, ¿verdad? Entonces, la contaminación del agua, o sea, tú no puedes ni siquiera pretender que te vas a lavar la cara porque ya por allí el agua viene contaminada. Toda la fermentación de los cuerpos que aún están debajo hace que esto te ocasione muchas enfermedades de transmisión virales, por así decirlo. ¿Sabes? Cuando tienes la piel de gallina así y pretendes que algo bueno está por venir, pero que también tienes miedo. Yo diría que esa palabra puede traducirse como escalofriante. Esa creo que es la palabra que hoy en día puedo decir, de la cual apenas llegué, apenas me vine, cada paciente, o sea, cada historia era distinta, pero tenía el mismo significado, o sea, lo mismo, era la humanidad, es tener ese tacto con esa persona. Me pude encontrar con familias que perdieron absolutamente todo y hasta otros familiares, y aún así tenían una expectativa óptima, o sea, no estaban derrotados, por decirlo así. La esperanza era algo que los manejaba, que los ayudaba, que se ayudaban entre ellos mismos, sin palabras con respecto a eso. Pacientes que bueno, a pesar de las patologías que están presentando, y perder los familiares y estar en esa situación, creo que se toman a un segundo plano, y aunque saben que su patología está descompensada, ellos prácticamente están con esa optimización, esa esperanza de que están vivos, de que gracias a Dios pudieron salvar algunas pertenencias, porque sí es cierto que hay muchos edificios que están bajos, que se cayeron y lo perdieron todo, pero hubieron personas que pudieron salir y salvar ciertos objetos, pero su estructura está totalmente dañada, ya allí no pueden vivir, o sea, creo que tienen que demolerlo o hacerlo revisar, pero ya básicamente ellos pierden su vivienda, ellos pierden sus pertenencias, es empezar de cero, es una familia que no tiene absolutamente una base en este momento. Y algo importante que te voy a decir es que La Guaira no es nada más ahora. La Guaira es algo que va a estar latente durante años. Es imaginarse perder absolutamente todo y quedarte viendo hacia los lados y sentir, ¿qué hago? ¿Qué puedo hacer ahora? ¿O qué me espera? ¿Qué puedo hacer si se me murió mi esposa? ¿Qué puedo hacer si perdí mi familia? Son personas que necesitan ayuda continua.
4: Ante este panorama, el personal médico voluntario enfatiza la urgencia de coordinar medidas sanitarias estrictas para contener brotes epidemiológicos. Desde el municipio de San Fernando, en el estado Apure, José Muñoz, Radio Fe y Alegría Noticias.
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3: En otras informaciones nos vamos ahora hasta Lara. Allí denuncian el colapso de basureros improvisados, específicamente en la urbanización Eligio Macías Mujica. Allí está nuestra compañera Yosimar Pereira con la información.
6: Vecinos de la urbanización Eligio Macías Mujica de Barquisimeto alzaron su voz para visibilizar la grave crisis de servicios públicos que atraviesa este sector del municipio de Iribarren. La mayor afectación en la comunidad gira en torno a la acumulación de desechos sólidos, según denunció Raúl García, quien es parte del comité vecinal. Destacó que la empresa de aseo urbano Imaubar ha fallado de manera constante en la recolección durante los últimos 2 meses. Esta situación se repite en las adyacencias de los bloques 7 al 15 en el sector 1, donde los vecinos han tenido que utilizar áreas comunes como vertedero debido a que tienen más de 3 años sin recibir una solución definitiva. Finalmente hicieron un llamado a la directiva de Imaubar y a la alcaldía del municipio de Iribarren para que atiendan los reclamos y den respuestas inmediatas a esta crisis comunitaria. Es el reporte desde Barquisimeto, Yosimar Pereira para Radio Fe y Alegría Noticias.
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3: 12:29 minutos de la tarde. Nosotros a esta hora hacemos una nueva pausa. A la vuelta, la entrevista del día.
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0: 12:31 minutos de la tarde, estamos con usted, seguimos en la emisión de este 17 de julio de Punto y Seguimos, la revista Meridiana de Radio Fe y Alegría. A esta hora escuchamos el segmento de la entrevista del día, es una entrevista de nuestros compañeros del equipo de Primera Mano en Maracaibo. Ellos conversaron con Débora Cedeño, representante de Cáritas en Apure, para hablar un poco de esa solidaridad también que se ha desprendido a raíz de las inundaciones en la zona de La Victoria. Recordamos que allí hay familias afectadas por la crecida del río Arauca. Vamos entonces a escuchar esta entrevista.
1: Vamos a avanzar y permítanme a esta hora saludar y dar la bienvenida en este espacio a Débora Cedeño, quien es coordinadora de Cáritas Parroquial en la población de Guasdualito, en el Alto Apure, quien nos acompaña en vivo y en directo a esta hora de la mañana. Débora, bienvenida, buenos días.
2: Buenos días, muchísimas gracias por la invitación. Un saludo desde la parroquia Urdaneta, aquí en el municipio Paz, específicamente desde La Victoria.
1: Bueno, sabemos que la población de, entiendo que La Victoria fue la más afectada por la crecida del río Sarar en días pasados. Sabemos que hubo personas afectadas y que, como hemos visto en los últimos tiempos, pues Cáritas también se activa y va haciendo monitoreo para auxiliar a quienes pues lo necesiten. ¿Cómo van evaluando ustedes la situación que se ha presentado producto de estas inundaciones?
2: Bueno, para aclarar, las inundaciones fueron por la crecida del río Arauca, que es el río que pues nos separa de la hermana República de Colombia. Pues mira, la verdad pues fueron bastante los daños, no solamente materiales sino psicológicos, que se causaron a la población, porque esto ha sido una inundación sin precedentes en la historia de la parroquia Urdaneta como tal. Un hecho de tal magnitud. Como bien lo dijiste al inicio de la entrevista, tanto La Victoria, que es la capital de la parroquia de la Urdaneta, sufrió las consecuencias de este hecho de la naturaleza. La parte del eje Arauca, creo que fueron uno de los que más sufrieron, porque ellos, antes de que el pueblo como tal se inundaran, ya ellos estaban inundados. Nosotros, a través de Cáritas, de la Iglesia Católica, pues hemos tratado, a la medida que podemos, ir evaluando no solamente los daños, sino la manera de buscando la manera de ver cómo podemos ayudar de manera directa o indirectamente a aquellas personas que quedaron damnificadas, porque fueron muchísimas. Hablamos de unas 1.850 familias. Que van pasando ya los 7.000 habitantes que hay dentro de la parroquia Urdaneta, sin dejar de mencionar las personas que están a través del eje Nula, que también han sido afectadas y que ellos han venido también siendo afectados desde hace años, ya que prácticamente esa vía que nos conectaba

0: En el momento de la inundación, en platabandas, en casas de dos pisos. De allí, eso fue el día jueves en la madrugada. El día viernes ya iniciamos, empezaron a bajar las aguas, empezamos a limpiar la iglesia y allí se hizo un albergue porque tenemos una casa de paso. Acomodamos todo, empezamos a recibir las primeras personas. Después, en la Casa de la Cultura también se hizo un albergue y una cancha que queda cerca de la policía. Allí se hizo otro albergue. En total fueron tres albergues. Algunas personas decidieron quedarse en sus hogares y bueno, allí la solidaridad de este pueblo que a pesar de todo lo que ha pasado, siempre ha sido un pueblo solidario, siempre ha sido un pueblo unido. Y las personas, pues más que todo las personas de los campos, que en ese momento no sufrieron de la parte de la vía hacia Guasdualito, el eje Guasdualito, que no sufrieron tanto el daño, fueron las personas que se acercaron también allí a ayudar a ofrecer un plato caliente, a ofrecer un chocolate, una arepita, aquellas personas que literalmente se perdió todo, o sea, perdieron casas, perdieron enseres, electrodomésticos, o sea, fue devastador.
1: Ahora, ¿cuál es la situación al día de hoy, viernes 17 de julio, de estas familias de las zonas afectadas por las inundaciones? ¿Cuáles serían los siguientes pasos para dar respuesta y atender? ¿Qué se está haciendo y qué falta por hacer para atender efectivamente a las personas afectadas?
0: Mira, como te dije, y vuelvo y repito, son muchas las cosas que hay por hacer. Si hablamos de la parte de gubernamental, pues ellos también han ayudado y han aportado lo que son jornadas médicas que hacen mucha falta porque pues como verás la situación se presentan pues fiebres, dengue, se empiezan los zancudos, los malos olores porque se perdieron animales, los campesinos perdieron sus cosechas, sus cultivos, el comercio pues también tuvo sus pérdidas. Nosotros a través de Cáritas, porque aparte de eso, la piel hacia el sector, hacia los sectores del Ripial, La Capilla, Santa Rosa, que como te digo, es el eje Arauca y fue una de las partes más afectadas, esa vía se dañó en su totalidad. Para poder llegar a esta zona, el acceso es muy difícil. Y hemos ido con Cáritas y algunas organizaciones. El Consulado de Colombia también nos apoyó y hemos ido a través de la vía fluvial, hemos llegado hasta el Ripial, hasta la capilla, hemos tratado de colaborarle ofreciendo un plato caliente, ofreciendo ropa, todos los que nos han traído a nosotros también y quiero agradecer inmensamente al pueblo de Páez, al pueblo apureño, a los hermanos colombianos que en estos momentos han sido de gran apoyo para nosotros porque son los que más nos han ayudado con comida, con agua, toldillos, ropas. ¿Que se necesita mucho? Sí, porque como te digo, pues son miles las personas que perdieron solamente, no solamente los también sus cultivos, sus viviendas. Hay personas que perdieron en totalidad sus viviendas. Estamos afrontando esta situación de verdad con mucha unión comunitaria, con mucha fe en Dios, primeramente, porque a pesar del dolor que tenemos, somos un pueblo que nos ha tocado reiteradamente empezar desde cero y esta vez no va a ser la excepción. Gracias a Dios, solamente fueron pérdidas materiales, no fueron pérdidas humanas. ¿Y qué necesitamos? Necesitamos, por el momento, primero muchas oraciones, muchas oraciones. Y segundo, ayuda humanitaria.

0: Italia. Lo que se puede hacer llegar acá, alimentos, ropa, colchones, porque como te digo, literal se perdió todo. Colchones, medicina, pues no sé, organizaciones que quieran ayudar a reconstruirnos un poco, porque como te dije al principio, esto es una inundación o un hecho natural sin precedentes en la historia. Y aunque algunas personas trataron de salvar lo que tenían, fue imposible porque las aguas llegaron a alturas que nunca habían llegado. Y pues por esta razón se perdió la mayoría de sus cosas. Entonces, pues eso ayuda, mucha ayuda humanitaria. Alimentos, ropa, colchones, medicina, materiales para la reconstrucción. Es más que todo lo que se está necesitando en estos momentos.
1: Bueno.

8:43. 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

0: 12:43 de la tarde, estamos de vuelta con usted, continuamos en la emisión de Punto y Seguimos de este 17 de julio. Escuchábamos en el segmento anterior esta entrevista hablando de esta situación de emergencia que hay específicamente en esta zona de La Victoria, en Apure, a raíz de inundaciones que ha dejado el río Arauca y su crecimiento. Nosotros también a esta hora pues recordamos que de igual manera en Amazonas, por ejemplo, en los últimos días se ha pues agudizado también y se ha decretado incluso el estado mayor por parte de la gobernación de esta localidad a raíz de las lluvias y la crecida también de los ríos. En el caso de Ciudad Bolívar también están atentos al aumento de la cota del río Orinoco. Lo mismo pasa en Delta Macuro, donde además también en estos tiempos, en estas fechas, es común y es frecuente inundaciones que además aniegan comunidades indígenas que están en las riberas del río. Nosotros a esta hora, 12:45, arrancamos un nuevo repaso informativo por las regiones.
1: ¿Qué pasa en las regiones?
0: Le contamos a esta hora que Cámara de Comercio de Valencia garantiza abastecimiento pese a la contingencia de los puertos. Allí está Rosimar Sánchez con la información.
2: Comercio de Valencia, Ernesto Abas, aseguró que el sector comercial mantiene inventarios suficientes para abastecer la demanda, pese a los retrasos registrados en la reposición de mercancía tras el traslado de carga del puerto de La Guaira hacia Puerto Cabello.
3: El sector comercial en nuestra región está lo suficientemente abastecido para atender la demanda en nuestra región. Esto lo mencionamos porque fruto del traslado de la carga del puerto de La Guaira para el puerto de Puerto Cabello, se han generado algunos nudos críticos en el proceso que han retrasado el que llegue en los tiempos normales la carga a los consignatarios, a los compradores. Estamos hablando de un retraso ahorita que está rondando los 9-10 días. Bueno, hay un nudo crítico que era el transporte de carga y el combustible para sacar rápido los containers de los patios del puerto y llevarlos a las almacenadoras. Ya tenemos entendido que están acercándose unidades para poder hacer estos traslados y hay mayor presencia del combustible.
2: Por otra parte, Abas destacó el aumento de las horas de la administración de carga, producto de la pérdida de 600 megavatios, luego de que la planta Termocarabobo sufriera daños en el doblete sísmico.
3: Nos coloca en una situación otra vez de desventaja y que todos los que estamos aquí lo hemos estado viviendo a lo largo de estas 2 semanas, como los cortes son a veces hasta de 2 veces al día y con la debida prolongación de casi 6 horas en muchos casos. Y aquí nuestro primer llamado es a la ciudadanía, es a todos los que consumimos energía eléctrica, y este llamado es hacer uso eficiente de este recurso.
2: El presidente de la Cámara de Comercio de Valencia recordó que a través del programa Una Luz para el Comercio, el sector cuenta con financiamiento de una banca privada para la adquisición.

0: 12 del mediodía y 49 minutos.
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1: Y 58 minutos.
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1: Una y un minuto.
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0: Muy buenas tardes, sean bienvenidos a una nueva edición del programa En Este País, a través de esta, la señal nacional de Radio Fe y Alegría en toda Venezuela. Sean bienvenidos al programa de este día viernes 17 de julio de este año 2026. Aquí estamos, todo el equipo técnico y de producción. En el control técnico y la producción del programa está María Gabriela Álvarez, Yosimar Pereira, Joamir Noguera y Fernando Rivas, quien tiene el gusto y el placer de acompañarles en la conducción de este espacio, Rosender Evíez. En la subdirección de comunicaciones, Wirmelis Villalobos. En la coordinación de producción y programación nacional, Anthony Galindo. Y quien les habla a esta hora de la tarde, Rosender Evíez. Estaré junto a periodistas, comunicadores y emisoras de Radio Fe y Alegría, todos bajo la dirección de la profesora Vidalina Campos. Estamos ya cerrando esta semana, agradeciéndoles a todos ustedes que nos permitan acompañarles durante esta hora y también ofrecerles contenidos asociados al emprendimiento, a la economía y a toda la dinámica que se está emprendiendo en este momento en el país. También les recordamos que estamos en cobertura especial informativa desde el pasado 24 de junio, tras los dos terremotos en Venezuela, y todo nuestro equipo periodístico, técnico y de producción desplegado en la zona de desastres, también dando cobertura a nivel nacional de todo el movimiento de solidaridad que hemos visto y todas las acciones en pro de los afectados por los terremotos. Recuerden también que estamos en las redes sociales, somos arroba en este país radio, arroba Radio Fe y Alegría, allí nuestras cuentas en las redes sociales. Con gusto estamos para recibir lo que acontece en nuestro país. A esta hora de la tarde también ponemos a su disposición nuestra mensajería de texto y el WhatsApp 0424-555-3146 para que usted reporte la sintonía o nos cuente o nos haga o le haga preguntas a la invitada del día de hoy. Estamos en vivo, en directo y en caliente para todos ustedes a través de la señal nacional de Radio Fe y Alegría, y de inmediato vamos a compartir con todos ustedes algunas notas informativas de lo que está aconteciendo en torno a nuestro país, Venezuela. En primer lugar, les cuento que estiman que alrededor de un 15% de los comercios de Caracas y La Guaira se destruyeron con el doble terremoto. Luis Montero, presidente de la Cámara de Comercio de Caracas, apuntó que los comerciantes de Caracas y La Guaira están pidiendo, entre otras cosas, que avancen las inspecciones en sus negocios. El economista y presidente de la Cámara de Comercio de Caracas, Luis Montero, informó que la respuesta inmediata del sector fue apoyar a todos los centros de acopio que están construidos tras los dos terremotos del pasado 24 de junio. Asimismo, enfatizó que un sondeo que ha realizado la Cámara de Comercio de Caracas precisó que los daños que sufrieron los comercios en Caracas y en La Guaira han sido mixto. La devastación fue principalmente en La Guaira, sumó al tiempo y dijo que aunque no tienen cuantificado los daños en la zona del Junquito, por lo que se debe seguir avanzando. Luis Montero manifestó que un estudio que realizan indicó de manera preliminar que 2/3 de los comercios en el eje Caracas-La Guaira están abiertos tras los sismos. Sin embargo, recalcó que el tercio restante, que no está en funcionamiento, se encuentra dividido entre los que están cerrados porque están haciendo reparaciones, por los que no pueden operar en este momento, y hay un 15% restante que definitivamente quedó destruido. Apuntó que los comercios que están abiertos han precisado que ha habido una reducción de la afluencia de visitantes, y añadió que el sector comercio ha apoyado a los negocios. También el economista dijo que la ayuda también debe estar centrada en el sector comercio, que también fue afectado por el doble sismo. En este sentido, explicó que hay 3 elementos fundamentales que está pidiendo el sector comercio. ¿Cuáles son esos 3 elementos? Primero, avanzar con las inspecciones de sus negocios. Segundo, fuentes de financiamiento para levantar sus comercios o sus ideas de negocio, y en tercer lugar, hacer las consideraciones debidas en materia tributaria tras los sismos, porque bueno, hay una dinámica tributaria que se está dando, pero en esta situación compleja que viven los comerciantes, los emprendedores, pues no se detiene el tema tributario, y bueno, por los momentos no están en actividad productiva, no están abiertos sus negocios, y bueno, eso puede acarrear también inconvenientes más adelante, sobre todo en la sostenibilidad de sus negocios o sus ideas de negocios o emprendimientos. Seguimos con más. A esta hora les cuento que la Cámara Venezolana del Comercio del Juguete asegura que ha entregado más de 7.000 juguetes esta semana a propósito del Día del Niño en Venezuela. Daniela López, presidenta de la Cámara Venezolana del Comercio de los Juguetes y Afines, puntualizó que siguen desplegando la campaña de recolección de juguetes para llevar alegría a los niños tras los dos sismos en Venezuela. La presidenta de esta Cámara, Daniela López, señaló que esta semana se han entregado más de 7.000 juguetes a niños afectados por el doble sismo del pasado 24 de junio, y enfatizó que estos ya están yendo casi todos a los refugios del estado La Guaira. Asimismo, consideró sobre el Día del Niño que las jugueterías en el interior del país realizan algunas celebraciones, puesto que los niños merecen su día dado a lo que vivieron en el terremoto. Comentó que en este momento no es un lujo, es un juguete, es un complemento para la tranquilidad y seguridad de los niños. López añadió que en alianza con Dividendo Voluntario para la Comunidad, con Cáritas de Venezuela y Benanchan, continúan desplegando la campaña de recolección de juguetes para llevar alegría, así como también apoyo escolar a los niños afectados por los terremotos. Manifestó que por ahora todo lo que han recibido y todo lo que han obtenido lo han donado, y eso ha ido directamente a los niños afectados por los terremotos. Igualmente precisó que casi todos los productos de la temporada escolar en el país también serán recolectados, pensando ya en el próximo año escolar, en referencia a los niños que seguramente lo van a necesitar y que en este momento están atravesando esta situación post-terremotos. Finalmente, les cuento que más de 2,1 millones de toneladas de escombro han generado los sismos. Y la gran pregunta, ¿se aprovechará gran parte de todos estos desechos? Juan José Ramírez, ministro de Obras Públicas, destacó que están disponiendo de dos espacios en La Guaira para colocar la gran cantidad de materiales que generó el doble sismo en Venezuela, y garantizó el manejo adecuado de los desechos. Dijo que para evaluar los protocolos de contingencia aplicados en la recolección de escombros, hay un equipo técnico trabajando. Comentó en sus redes sociales que más de 2,1 millones de toneladas de escombros se generaron a raíz del doble sismo en Venezuela, y precisó que se trabaja un plan de despeje digno y seguro, garantizando un manejo técnico impecable de todos estos desechos. Recordemos que no solamente es concreto, también hay cabilla, hay material plástico, hierro, vidrio, en fin, una diversidad impresionante. La gran pregunta es, ¿se aprovechará gran parte de estos desechos para convertirlos en otros elementos que podrían ser importante y transformado para el beneficio de estas zonas afectadas u otras zonas del país? Buena pregunta para hacerse en esta tarde. Estas son las noticias más destacadas en este viernes 17 de julio. Recuerden que estamos en redes sociales, somos arroba en este país radio, arroba Radio Fe Alegría, nuestras cuentas oficiales, nuestra mensajería de texto y WhatsApp 0424-555-3146. A esta hora vamos a ir a la primera pausa del programa. Al regresar vamos a conversar con Ana Mejías. Ella es docente de inglés y actualmente estudiante de administración. Ella ha ideado un plan vacacional de inglés para niños, y parte de los recursos que se obtengan de este plan vacacional van a estar destinados a los niños afectados de los terremotos en La Guaira. Vamos a conocer al regresar más de este emprendimiento social que surge en medio de estas circunstancias tan complicadas que hemos vivido en Venezuela. Vamos a la pausa y al regresar recibimos a nuestra invitada del día.
1: 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Una y 13 minutos.
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0: Así es, estamos de regreso con más del programa En Este País a través de esta, la señal nacional de Radio Fe y Alegría en toda Venezuela. A esta hora les acompaña Rosendre Víez junto a todo el equipo técnico y de producción. Compartimos con todos ustedes temas asociados al emprendimiento, a la economía y a todas las iniciativas que van.

0: Así es, este coworking también es para ti y bueno, de inmediato vamos a recibir acá en la entrevista. Recuerden que transmitimos para todos ustedes a través de la señal nacional de Radio Fe y Alegría y también a través de nuestro canal en YouTube. Además de escucharnos, usted puede vernos a través de nuestro canal en YouTube, Radio Fe y Alegría Barquisimeto, donde emitimos la señal matriz. Y bueno, para vernos tanto a este servidor, Rosendre Vies, como a nuestra invitada, Ana Mejías. Ella es docente de inglés y estudiante de administración. Muy buenas tardes, Ana Mejías. Un placer y un gusto que nos acompañes en esta tarde en el programa En Este País. ¿Cómo estás?
1: Hola, Rosendre. Muchas gracias. Encantada de estar aquí.
0: Ana, si puedes abrir tu cámara para que nuestra audiencia que está conectada a esta hora en las multiplataformas digitales de YouTube pueda verte y conocerte, además de lo que has emprendido en estos días, un plan vacacional de inglés para niños. Y bueno, este plan vacacional lo has ideado porque recientemente, me comentabas antes de la entrevista, has ido a La Guaira. Cuéntanos, en primer lugar, de esa experiencia que has tenido de un contacto con esta zona afectada del país y lo que te ha motivado a idear un plan vacacional de inglés, que es tu profesión, digamos, docente, para los niños de Venezuela.
1: Bueno, mi experiencia en La Guaira fue realmente, pues, lo que se podría esperar para las personas que han ido en los últimos días, en las últimas tres semanas. Yo fui exactamente hace como dos semanas, y pues realmente la realidad que se ve allá es bastante dura, es como uno se la podría imaginar, o incluso peor. En mi caso, como docente de inglés, bueno, me he dedicado todos estos años a dar clases a niños. Incluso trabajé en un colegio, entonces pues realmente tengo bastante afinidad con los niños. Y el tema de verlos, pues, en la situación de necesidad en la que están, y entendiendo también una parte pedagógica e incluso psicológica de cómo están viviendo los niños este proceso, pues realmente despertó en mí un deseo, una necesidad de que, pues, mantener o perseverar en lo posible, preservar en lo posible, disculpa, pues todo este tema de la educación y la recreación para ellos, porque en este tiempo, en estos tiempos, ellos realmente no pueden hacer más nada ni ser más nada que ser niños. Entonces, pues realmente el trabajo de nosotros como adultos, pues puedo hablar por todos los docentes, esta preocupación que nosotros tenemos de que ellos realmente se mantengan pues distraídos y pues obviamente se cuiden todas sus necesidades. Entonces, bueno, sí, el plan vacacional realmente es un proyecto que yo vengo manejando desde antes de la tragedia, pero pues digamos que a raíz de la tragedia tomó forma o tomó otro sentido, mejor dicho, lo cual me impulsó muchísimo más a estructurarlo mucho más, a tener una mejor logística, a hacerle bastante como publicidad y eso, para que cada persona, cada niño que se inscriba, cada papá, cada mamá que inscriba a su hijo, pues entienda que una parte de esa inscripción va a estar destinada a una causa, que es hacer llegar esa donación a un refugio de niños afectados por la tragedia en La Guaira.
0: Claro que sí, Ana. Estoy viendo, pues, este es un emprendimiento social, lo que estás emprendiendo en este momento, dándole un matiz social, porque, bueno, aparte, de, digamos, tiene un doble propósito. Por un lado, enseñar el idioma que tú manejas, el que tú conoces, por el que te has profesionalizado, que es el inglés, y enseñar a algunos niños o niños de varias ciudades, y a su vez apoyar a otros que están en este momento necesitando, pues, de recursos para ser atendidos en este momento que están viviendo inesperado, de tragedia, y que seguramente esos recursos los están necesitando en este momento. Háblanos de ese doble propósito, de lo que ha significado por muchos años para ti, tan joven, además de poder enseñar un idioma tan importante en este momento, pero también de poder tener ese sentido social de apoyar a otros que lo están necesitando, en este caso los niños de La Guaira.
1: Pues en mi caso, realmente mi trabajo va de la mano con

0: Mi servicio, esto es un servicio al que todos estamos llamados. En mi caso personal tengo años pues haciendo, sí, se le dice servicio, porque realmente uno no recibe más nada a cambio más que el saber que uno está cuidando al otro. He estado en muchos actos de servicio, por decir así, como en ancianatos, etcétera. Pero como te digo, siempre mi enfoque o me siento como más identificada, como que hago un poco, me llevo muy bien con los niños y más allá de eso, pues como te digo, este llamado al servicio, este don de servicio que pues muchos tenemos desde siempre, creo que se resaltó a raíz de esta tragedia y bueno, se vio realmente, creo que en este país se vio bastante lo que somos capaces de hacer cuando sucede algo tan trágico como lo que pasó. Entonces, siempre he estado muy feliz de poder decir que mi trabajo va de la mano con todo esto, porque para mí mi trabajo es mi pasión, es mi vocación y es también un servicio. Yo todos los días salgo a trabajar, salgo a dar clases y realmente es el momento en donde yo siento que yo estoy aportando algo bueno a todos esos niños. Creo que, repito, como docente, o sea, a nivel de la parte de educación, nos hemos tenido que reinventar, porque también en estos tiempos las cosas van cambiando en todo momento. Y pues ahora, más allá de cuidar la educación de estos niños, que pues, siendo honestos, se quedaron sin nada, muchos lo perdieron todo, perdieron hasta sus escuelas, que entonces lo que está pasando ahorita, o la manera en la que se está abordando todo es lo que podemos hacer humanamente, o sea, lo que tenemos en nuestras manos. Dar este granito de arena, llevar esta donación, preguntarles qué necesitan, cómo están, directamente cuando se va a La Guaira. Pero ya a lo largo del tiempo viene un proceso de educación para el cual, pues, quizás uno no lamentablemente no tiene la manera de resolverles todo el camino, pero creo que todos podemos aportar un poco en eso. Entonces, lo que se está haciendo ahorita, me hubiese encantado ser parte, por lo menos este fin de semana, que es el Día del Niño, el domingo, es que varias organizaciones, varias fundaciones, conocidos, cercanos en mi entorno, están yendo a hacer actividades recreativas. Entonces, es lo que te digo, es como que quizás la donación monetaria o de insumos, pues sí, se les entrega, se está pendiente de ellos, de todo lo que necesiten, todo lo material que necesiten. Pero ¿qué pasa con la compañía que estos niños están recibiendo? Cierto, o sea, muchos quedaron sin nada, tienen a sus papás, a su mamá o a su papá, muchos quedaron huérfanos. O sea, se ven muchas realidades actualmente que uno tiene que pues afrontar e intentar dar lo mejor de sí. Y en mi caso, pues es lo que te digo, fue por este lado.
1: Claro que sí. Cuéntanos brevemente de la propuesta que tienes de este plan vacacional. Se viene el mes de agosto, seguramente entre más inscripciones tenga, más recursos se van a recoger para los niños de La Guaira.
0: Por supuesto. Sí, bueno, el plan vacacional es la semana del 10 al 14 de agosto, por lo menos la primera temporada. Pues ojalá que se dé una segunda y hasta una tercera. Pero sí, es una semana y el horario vendría siendo de 9 de la mañana a 12 del mediodía. Es turno de la mañana solamente. Voy a estar manejando dos grupos, digamos el grupo de los niños más pequeños, de 6 a 9 años y de 10 a 12. Y pues básicamente cada día va a tener una temática distinta. Para los que conocen más o menos cómo se trabaja el aprender un idioma, en este caso específicamente el inglés, pues intentamos, al menos con niños, enseñar los temas más básicos, pero siempre con un enfoque, con una temática que les guste. De repente un día son animales, como animales de la selva y tal, entonces uno habla de los animales favoritos de ellos. Otro día es enfocado hacia el deporte, para los niños que les gusta el deporte. Entonces, pues se intenta como que involucrar todo el vocabulario y todo el contenido que ellos necesiten de la manera más dinámica que se pueda. Porque eso también es lo que caracteriza un plan vacacional. Esa es la diferencia como que entre un plan vacacional y un curso como tal de inglés.
1: Y que, bueno, el mejor de los éxitos, porque sé que el éxito de este plan vacacional va a ser el éxito también de lo que estás emprendiendo para ayudar y servir, como tú dices, a otros que lo están necesitando, en este caso los niños de La Guaira. Tu mensaje final para nuestra audiencia, seguramente habrá muchos más docentes, colegas tuyos o gente que tiene, digamos, algún conocimiento, sabe de algún arte, un oficio, y bueno, tu ejemplo podría convertirse pues en una chispa que podría generarse para que otros también lo puedan hacer. Quizás muchos están pensando, mira, ¿qué puedo yo aportar en esta tragedia que estamos viviendo como país? ¿Qué sé yo? ¿Qué conozco yo? Para que otros también puedan tener, digamos, un poquito más de tranquilidad, alegría y los recursos que se están necesitando en este momento.
0: Claro, sí, bueno, mi mensaje para realmente el público general es que todos tenemos un don, todos tenemos alguna cierta habilidad, o incluso si no nos como creemos o sabemos cómo, o sea, en qué puedo ayudar yo, qué puedo hacer yo por esas personas, siempre hay algo, y como yo lo decía ayer en mis redes sociales, pues incluso hasta trabajando, esto es parte de mi trabajo, y muchas personas les costó realmente empezar la rutina, pero hasta trabajando y organizándose, uno puede como destinar, bien sea una donación monetaria o estar pendiente de qué insumos se están necesitando actualmente, para personas específicas, ya sea, no sé, las personas de mayor edad o de los niños, las personas con alguna discapacidad. O sea, es estar pendiente de lo que está pasando, y más hoy en día con las redes sociales, que pues realmente la información nos llega tan rápido. Y es también hago una invitación a las personas de cualquier rubro, o sea, porque, ¿qué pasa? Que en el caso de los niños, varios necesitan todavía atención médica, por ejemplo.
1: Sí.
0: Yo fui con un grupo de médicos, de doctores, entonces ellos eran una parte crucial, por supuesto, del proceso, pero también parte crucial son los psicólogos, que son los únicos que pueden abordar el tema de lo que pasó o las consecuencias que esto puede dejar en la mente de un niño. Para los docentes, los maestros como yo, pues es lo que te digo, estar pendientes de cómo va a trascender esto en la parte educativa, ¿cierto? Y bueno, nada, cualquier persona puede, mira, asistir a una actividad en cualquier momento. Esto va para rato, yo siempre he dicho que esto va para rato, que uno puede ir a hacer una actividad con como que ponerse de acuerdo con un grupo y hacer un día de recreación para los niños, si les gusta bailar, cantar, pintar. O sea, realmente no tiene mucha complejidad, simplemente que hay que abocarse a...
1: Claro que sí. Ana Mejía, gracias por acompañarnos en esta tarde, por compartir con nosotros pues esta iniciativa que has tenido de enseñar el inglés a unos y de aportar parte, un porcentaje de los recursos de esta iniciativa que has tenido para los niños de La Guaira. De verdad, muy ejemplar, y ojalá que esta entrevista que estamos haciendo se convierta también en iniciativas que se repliquen, como ya lo dije en la entrevista, para que otros también puedan hacer lo mismo que tú haces en este momento por los niños de La Guaira. Gracias por acompañarnos, que tengas una feliz tarde y un excelente fin de semana.
0: Gracias, igualmente.
1: Conversábamos con Ana Mejía, ella es docente de inglés, estudiante de administración. Ella ha ideado un plan vacacional de inglés para niños. Y este plan vacacional tiene pues un elemento, yo le dije como un emprendimiento social, ella lo dijo de manera más formidable, un servicio que tiene un propósito, por un lado enseñar a unos y por otro lado ayudar a otros con recursos, en este caso a los niños afectados por los terremotos en La Guaira. Valoramos este emprendimiento social, esta iniciativa que surge en nuestro país en estos días tan complicados. Vamos a la pausa, 1:31 de la tarde, se viene un avance informativo de Radio Fe y Alegría Noticias, y ya regresamos con más de En Este País.
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3: Una y 30 minutos.
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4: Las iglesias San Juan Bautista y la Capilla Santa Clara de Asís de Choroní en el estado de Aragua pudieran ser demolidas por la gravedad de los daños en sus infraestructuras a causa de los terremotos de magnitud 7.2 y 7.5 ocurridos hace más de 3 semanas en el país. El párroco de la zona, Edinson Correa, informó sobre la situación.
5: La mayoría de las columnas de la iglesia están agrietadas, y por parte de patrimonio, ingeniería, que han ido a visitar la parroquia y otros institutos, nos han dicho que está en estado de gravedad, incluso de parte de demolición. En la parte de Puerto Colombia la estamos haciendo en la plaza, y en la iglesia del pueblo la estamos usando en lo que sería la casa de las hermanas Agustinas. El día de ayer tuvimos la visita del alcalde, y van a mandar una inspección, fue lo que me comentó. Incluso él fue el que llamó al arquitecto de patrimonio, fue el que le dio la autorización, le dice que es parte de demolición para los templos.
4: También aseguró que en las próximas horas un arquitecto especialista en patrimonio histórico realizará una inspección definitiva para determinar el futuro de ambos templos. Hasta aquí este avance informativo, manténgase en nuestra sintonía, les habló Edwin Rodríguez.
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3: Una y 33 minutos.
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0: 1:36
1: de la tarde, estamos de regreso con más del programa En Este País, ya en nuestra segunda media hora del programa. Recuerden que estamos en las redes sociales, somos arroba En Este País Radio, arroba Radio Fe Alegría, y nuestra mensajería de texto y el WhatsApp es el 0424-555-3146, 0424-555-3146. Yo soy Rosendre Víez y junto a todo un equipo técnico y de producción les acompañamos a través de la Red Nacional de Radio Fe Alegría en toda Venezuela y también a través de las multiplataformas digitales. Recuerden que todos nuestros contenidos informativos usted los puede, además de escucharlo por la Red Nacional de Radio Fe Alegría, los puede ver a través de nuestros canales en YouTube, Radio Fe Alegría Noticias Venezuela, Radio Fe Alegría Media y Radio Fe Alegría Barquisimeto, donde estamos emitiendo a esta hora el programa En Este País. Y bueno, como todas las tardes, compartimos experiencias del territorio nacional, de los emprendimientos que van surgiendo en el país. Hoy no es la excepción. Vamos a este recorrido por las comunidades populares de Venezuela. Así es, en este país, en las comunidades populares de Venezuela, vamos a iniciar este recorrido por el país. Comenzamos en Ciudad Guayana. Allá, gremios empresariales de Guayana afirman que el sector privado debe ser protagonista en acciones humanitarias, pensando en este momento en toda la reconstrucción que amerita y la atención el estado La Guaira, Caracas, Aragua, Carabobo y parte de Falcón. A esta hora compartimos con todos ustedes un reporte de Francesca Díaz.

0: escucha ahí.
1: Iniciativa es el sector empresarial. Hoy me encuentro con Surimar Gutiérrez, ella es presidenta de la Cámara de Comercio e Industrias del municipio Caroní, una cámara que ha estado trabajando como centro de acopio, sirviendo y la hemos visto muy activa en Ciudad Guayana. Surimar, coméntanos un poco, ¿por qué crees que el sector empresarial despertó tan rápido en estas iniciativas? No solo aquí, en la capital, en La Guaira, ¿por qué el gremio siente esa responsabilidad con toda la ciudadanía?
2: Ha sido Energía Nacional el empresariado como corresponsable de tomar acciones a nivel nacional. Hemos respondido desde el día número uno, ¿ok? Hubo un momento en que la solidaridad se hizo sentir a nivel nacional, pero en este momento esa solidaridad se está convirtiendo en planificación. Ahorita es el sector privado, quien es el que tiene las competencias y el protagonismo para poder realizar y ejecutar esa reactivación y esa reconstrucción que tiene el país. Entonces, hemos estado desde el minuto número uno en esta situación de Venezuela.
1: ¿Cómo ves la parte logística? Porque, bueno, la gente con tanto centro de acopio puede ir, lleva su donación, pero es real que hay una logística tremenda detrás de llevar esas donaciones hacia Caracas, hacia las zonas de desastre. ¿Cómo se ve vinculado el sector empresarial o el gremio empresarial, los que tienen camiones, vehículos, los representantes de las grandes empresas de Venezuela en esta labor?
2: Bueno, fíjate lo siguiente, desde que sucedió el momento, varios afiliados nuestros nos contactaron. Surimar, presidente, tenemos los camiones. Agilice, vamos a movilizar todos los insumos hasta de una vez al galpón. Y así lo hicimos. Y por eso es que tenemos a nuestro afiliado Global 2020, que allí sí, de hecho, sigue siendo centro de acopio. Dos veces por semana está llegando el camión a Caracas y de allí se distribuye a centros de acopio también formales. Ellos tuvieron la iniciativa, de hecho en Cancaroní no se está recibiendo, sino que se está recibiendo de una sola vez a los galpones de nuestros afiliados que hacen los transportes directos. Y también en la clínica de la clínica Cecián, donde también directamente, y si no se pueden trasladar a ese centro de acopio, facilitamos también con nuestros afiliados para que se pueda hacer los deliveries hasta los centros de acopio. Ha sido un acompañamiento y una solidaridad y una iniciativa por parte de cada afiliado a decir, aquí estoy, soy parte de ese traslado y de ese traslado seguro.
1: ¿Cuál es tu mensaje? A veces uno como persona se siente pequeño, quizás esos emprendedores que dicen, bueno, yo no puedo aportar mucho, o aquellas personas que están empezando con su negocio. ¿Cuál es tu mensaje? ¿Se puede hacer la diferencia con poco?
2: Sí, la reconstrucción en este momento ya deja de ser unidireccional. La reconstrucción forma parte de todos en este momento, y de hecho en todo lo que es esta crisis han surgido emprendimientos increíbles también que han surgido desde aquí de Guayana. Entonces el llamado es a que cada uno desde su rol tiene cómo apoyar a esta circunstancia que está viviendo el país. Todos somos parte de la solución y está la Cámara de Comercio e Industria del municipio Caroní para canalizar, para enlazar puentes y para llegar a donde tengamos que llegar.
1: Bueno, así lo escucharon. Esta es la información que tenemos hasta el momento para ustedes desde Ciudad Guayana. Francesca Díaz para Radio Fe y Alegría Noticias.
3: Muchas gracias, Francesca Díaz. Muy interesante, muy importante y valeroso este gesto que ha tenido los gremios empresariales de Guayana, quienes afirman que el sector privado debe seguir siendo protagonista en las acciones humanitarias en este momento que se están necesitando en Venezuela. A esta hora de la tarde vamos a seguir en este recorrido para conocer de otras iniciativas que van surgiendo en el país. Nos vamos de Ciudad Guayana a El Tigre, en el estado Anzoátegui, y allí está Jesús Madruga. Él nos cuenta que la fuerza productiva del Tigre en el estado Anzoátegui respondió al llamado de solidaridad para los afectados del doble terremoto que estremeció a Venezuela. Jesús Madruga a esta hora nos ofrece más detalles.

0: inmediata.
1: Fuimos articulando todos los envíos. Cada parroquia fue enviando a través del casillero Zoom. Y desde aquí, desde nuestra parroquia, por la cantidad, fueron casi, o vamos a decir, 30 toneladas de alimentos, de insumos médicos, de alimentos para animales. Salieron 5, 6 camiones repletos de insumos para todos los damnificados de Venezuela. Y seguir aportando. Cada aportación de los ciudadanos, de los fieles, del empresariado. Aquí no estamos viendo distinto político, todos pueden y deben de traer su granito de arena.
0: Shadir Afid, empresario de la zona, dijo que su negocio se convirtió en un mega centro de acopio.
2: Recolectado, nosotros enviamos por lo menos una gandola en vehículos grandes, un 750, enviamos 14 camiones 350, enviamos 4 camionetas, con medicina, que llegaron a sitios específicos. Enviamos una camioneta con juguetes para una fundación de niños huérfanos. Y aparte de lo que fuimos enviando en particular, pues. Y también llegó familia, las apoyamos, algunas con ropa, otras con alimentos.
0: El comerciante Víctor Moreno recalcó que el objetivo era articular con otros organismos para que los insumos llegaran a quienes lo necesitaban.
3: La necesidad de poner el punto nace por no saber dónde llevarlo y que realmente llegaran a donde tenía que llegar y en el momento tan urgente en el que se necesitaba que llegara. Nosotros, bueno, de la mano de Dios tuvimos la oportunidad de hacer los enlaces para que eso llegara directamente a los hermanos de La Guaira.
0: Los emprendedores como Yuselis Carvajal también se sumaron para donar sus productos en el área de la confección de ropa interior.
4: Como tengo conocimiento de ropa íntima, sé que son prendas que no pueden ser donadas usadas. Entonces, bueno, yo tenía material y me puse a confeccionar para niños y niñas. Y ahorita hice una entrega de 70 prendas que son llevadas para La Guaira.
0: La cotidianidad del país se ha regularizado, pero la emergencia sigue allí, en las zonas afectadas, por lo que la ayuda no debe detenerse. Para En Este País, desde El Tigre, zona sur del estado Anzoátegui, Jesús Madruga, Radio Fe y Alegría.
5: Muchas gracias, Jesús Madruga, por este reportaje que da cuenta, ¿no?, de la fuerza productiva del Tigre, que ha respondido y debe seguir respondiendo a la solidaridad o con la solidaridad para los afectados por el terremoto. 1:46 de la tarde, vamos a una nueva pausa. Al regresar, seguimos recorriendo el país contándoles de todas las iniciativas que van surgiendo en todo el territorio nacional.
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7: Una y 46 minutos.
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5: 1:49 de la tarde, ya estamos en el último segmento del programa del día de hoy, viernes 17 de julio de este año 2026. Estamos en vivo a esta hora, todo el equipo técnico y de producción, recorriendo el país, conociendo de todas las iniciativas que van surgiendo y también de las realidades que van viviendo algunos emprendedores y también comerciantes de Venezuela. Y bueno, vamos a esta hora a establecer conexión con Albany Rodríguez. Ella ha ido al Junquito, esta zona turística de Venezuela. Y bueno, allá en el Junquito el comercio se reactiva paulatinamente tras los sismos registrados el pasado 24 de julio. De inmediato, Albany con nosotros. Adelante.
12: Todo el país. Podemos notar que en lo que es en la parte de los derrumbes ya se encuentra maquinaria pesada realizando la remoción de los distintos escombros. A su vez también notamos que esta es una comunidad que se ha organizado para poder reactivarse de manera económica, en donde podemos ver distintos locales abiertos ya trabajando con normalidad. Escuchemos qué tienen los comerciantes para decir.
13: Aproximadamente a los 5 días del evento que ya comenzamos a abrir acá, por lo menos esta zona que no sufrió tanto devaste. La parte del frente, que es la parte donde fue más afectada, ya por lo menos ahí ya nos estamos recuperando con el favor de Dios, ya por lo menos hay el 40% de los locales abiertos, ya están los muchachos de los caballos, la fresa con crema están activados también, hay también varios restaurantes que ya están activados y bueno, poco a poco nos vamos activando poco a poco y vamos a seguir adelante en este proceso.
14: Bueno, es un llamado para las personas que vienen a visitar el pueblo del Junquito. Sepan que estamos activos otra vez, estamos comenzando a trabajar, ya que sí, ocurrió una tragedia, pero muchos locales fueron afectados. Pero, sin embargo, habemos muchas personas las que dependemos todavía del turismo y, bueno, es necesario que comencemos a trabajar.
15: Ya vamos activando parcialmente Junquito, cada día queremos activarlo porque esa es la idea, cómo nosotros podemos activar el país, activar al pueblo, es trabajando y generando el dinero y la producción y el trabajo y el empleo, porque aquí muchos son beneficiados, los que nos beneficiamos de esto, el turismo, los locales, todo, son personas muchas que están desempleados y todos necesitamos trabajar más ahorita en la situación.
12: ¿Cómo se ha reactivado aquí la economía en el Junquito?
16: Lentamente porque el pueblo había estado cerrado por motivos de seguridad. Pero ya otra vez está abierto, ya no hay alcabalas, puede pasar con su carro hasta la mitad del pueblo y puede disfrutar del clima del Junquito y de su gastronomía con regularidad. Está cerrado de la plaza en adelante, pero de la plaza hacia arriba todos los negocios estamos trabajando con regularidad. Gracias a Dios de acá hacia arriba no hubieron daños estructurales y todos necesitamos laborar para salir adelante. Bueno, que vengan al Junquito, que vengan a apoyarnos, a comerse una fresa con crema, a comerse un cochinito frito, comprar en la ovejita, la farmacia, todo está trabajando con regularidad y todos necesitamos salir adelante, así que contamos con su apoyo.
12: Y de esta manera la comunidad y los distintos comerciantes que se encuentran en el pueblo del Junquito han tratado de continuar con su cotidianidad que existía antes del 24 de junio. Con apoyo en cámara de Pedro González desde Caracas, Albany Rodríguez, Radio Fe y Alegría Noticias.
5: Muchas gracias, Albany González, de verdad, me alegra mucho también escuchar a los comerciantes del Junquito con ese deseo de volver a la nueva realidad que estamos viviendo en Venezuela y de ofrecer sus bienes y sus servicios a los visitantes del Junquito. 1:53 de la tarde, vamos a seguir a esta hora con más información y también en este recorrido que estamos haciendo por el país, y vamos a volver al oriente venezolano. Vamos al estado Bolívar, específicamente a Ciudad Guayana. Allá está Alejandra Martínez. Ella nos cuenta que la coral infantil integrada de Ciudad Guayana regala un canto hecho oración en este día. Alejandra está con nosotros en este momento y comparte esta bonita iniciativa y este reporte de color que tenemos para todos ustedes.
17: Nacional del Canto Coral. Este 16 de julio, la Coral Infantil Integrada de Guayana reunió en un mismo escenario a la Coral del Colegio Nuestra Señora de Fátima, el ensamble Curie y la Coral de Cámara de la Fundación Lala en una noche donde el canto se convirtió en oración. Fue un concierto pensado para acompañar el momento que atraviesa el país. Cada pieza y cada reflexión entre una y otra tuvo ese mismo propósito, que el canto fuera también un ruego colectivo.

0: Así lo expresó César Salinas, director de la Coral Infantil Integrada, quien asegura que cantar es orar dos veces.
1: Es importantísimo el canto. Para mí el canto es el idioma de Dios. La música es el idioma de Dios. Y bueno, y es lo que nos transporta y nos conlleva a hacer muchísimas cosas. ¿Ok? Y el, como dice el dicho, el que canta ora dos veces. Y más aún cuando los cantos son dirigidos y exaltados nada más y nada menos que al Creador y a todas las cosas bellas que nos ha regalado. Eso es cantar.
0: La Coral Infantil Integrada también ha sostenido una labor que trasciende lo musical. En conciertos anteriores, sus integrantes recolectaron donativos que el propio Salinas entregó personalmente a los afectados por el doblete sísmico en el estado La Guaira. Ese mismo espíritu de entrega es el que atraviesa a cada coralista y algunas de ellas nos contaron por qué oran en estos días.
2: Por todas las corales santísticas de Sevillana, que en Venezuela viva, todo el mundo que está por la calle, todas las enfermedades que vienen aquí a cantar, ahora por todo Venezuela, con la corales santísticas de Venezuela Guayana. Estoy muy feliz que viene a vernos, a cantar los ensayos, los conciertos, a todos, padres. Gracias y nos vemos. Que viva Venezuela.
0: Así, entre el canto hecho oración, el concierto dejó también un mensaje que resume el propósito del evento.
3: Hace poco tiempo la tierra nos dolió, tuvimos miedo y lloramos juntos, pero en la oscuridad más profunda vimos ese una luz hermosa, la bondad de la gente.
0: Desde Ciudad Guayana, Alejandra Martínez, Radio Fe y Alegría Noticias.
4: Precioso reporte el que nos regala en esta tarde y comparte con nosotros Alejandra Martínez desde el estado Bolívar, específicamente en Ciudad Guayana, de esta bonita iniciativa, de esta música hecha oración, en este momento tan necesaria la oración para todos. Nos vamos despidiendo con este recorrido que hemos hecho por el país de todos estos emprendimientos que han surgido con el arte, con la música, con el comercio y con toda la solidaridad que se ha dado en el país. Estuvimos elaborando para todos ustedes en el control técnico y la producción del programa, Fernando Rivas, Yosimar Pereira y Joamir Noguera. En la subdirección de comunicaciones, Gurmelis Villalobos. En la coordinación de producción y programación nacional, Anthony Galindo. Y en la conducción de este espacio, Rosender Evis. Que tengan un feliz viernes, un excelente fin de semana y a todos los niños que pasen un bonito día este próximo domingo. Nosotros estuvimos junto a periodistas, comunicadores y emisoras de Radio Fe y Alegría, todos bajo la dirección de la profesora Vidalina Campos. Continúen con la programación de Radio Fe y Alegría.
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7: Una de la tarde y 58 minutos.
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5: 2:03 p.m.

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1: 2:29 de la tarde de este viernes 17 de julio. Nos vamos al estado Carabobo. Allí está nuestra compañera Rosimar Sánchez. Nos reporta que la Cámara de Comercio de Valencia garantiza abastecimiento pese a contingencia portuaria.
2: El presidente de la Cámara de Comercio de Valencia, Ernesto Abas, aseguró que el sector comercial mantiene inventarios suficientes para abastecer la demanda, pese a los retrasos registrados en la reposición de mercancía tras el traslado de carga del puerto de La Guaira hacia Puerto Cabello.
3: El sector comercial en nuestra región está lo suficientemente abastecido para atender la demanda en nuestra región. Esto lo mencionamos porque fruto del traslado de la carga del puerto de La Guaira para el puerto de Puerto Cabello, se han generado algunos nudos críticos en el proceso que han retrasado el que llegue en los tiempos normales la carga a los consignatarios, a los compradores. Estamos hablando de un retraso ahorita que está rondando los 9-10 días. Bueno, hay un nudo crítico que era el transporte de carga y el combustible para sacar rápido los containers de los patios del puerto y llevarlos a las almacenadoras. Ya tenemos entendido que están acercándose unidades para poder hacer estos traslados y hay mayor presencia del combustible.
2: Por otra parte, Abas destacó el aumento de las horas de la administración de carga, producto de la pérdida de 600 megavatios, luego de que la planta Termocarabobo sufriera daños en el doblete sísmico.
3: Nos coloca en una situación otra vez de desventaja y que todos los que estamos aquí lo hemos estado viviendo a lo largo de estas dos semanas, como los cortes son a veces hasta de dos veces al día y con la debida prolongación de casi 6 horas en muchos casos.
1: Más detalles en nuestra www.radiofeyalegrianoticias.com. A esta hora les acompañó Alexander Medina.
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4: 2:32.
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11: 2 de la tarde y 37 minutos.

0: 3:01.
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5: 3 de la tarde y 7 minutos.

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1: Son las 3:28 de la tarde de este viernes 17 de julio. La presidenta de México, Claudia Sheinbaum, ya informó que tras el sismo que se registró en la mañana de este 17 de julio en el estado del norte de Chiapas, en el sur de México, quise decir, pues se reporta la mandataria mexicana que no hay daños materiales ni tampoco pérdidas humanas. La presidenta Sheinbaum señaló que pese a ello se activaron los protocolos de emergencia en los estados colindantes como medida preventiva. Según el reporte del Servicio Sismológico Nacional de México, el movimiento telúrico ocurrió a las 8:48 de la mañana, hora de México, con epicentro localizado al suroeste de Huixla, con una magnitud final de 7.4 a una profundidad de 10 kilómetros. El fenómeno fue perceptible no solo en Chiapas, sino también en otros estados y países, desde el Golfo de Tehuantepec hasta Oaxaca, Tabasco, Veracruz, Guatemala y El Salvador, e incluso se sintió levemente en la Ciudad de México. También hay que recordar que tras el sismo, el Centro de Alerta del Tsunami del Pacífico llegó a emitir una alerta para las costas de México y Guatemala, ubicadas dentro de un radio de 300 kilómetros del epicentro. Sheinbaum añadió que autoridades realizan recorridos en el territorio afectado para evaluar posibles afectaciones estructurales y coordinar las medidas preventivas correspondientes. Más detalles en los próximos minutos. A esta hora les acompañó Alexander Medina.
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0: 3 de la tarde y 34 minutos.

0: 4:01.
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0: 4:04.
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¡Feliz fin de semana! ¡Bienvenidas a las vacaciones! Empieza la Escuela en la Radio con su último programa del año escolar. Regresaremos con una nueva temporada para seguir acompañando a chipilines, peques gigantes y gigantes de corazón en su nuevo año escolar. Este es un programa realizado con mucho cariño para los niños, niñas y toda la familia. Llega a ustedes gracias a todo este equipo de Fe y Alegría Educomunicación. En la Dirección Nacional, Vidalina Campos. Desde la Subdirección de Comunicaciones, Wirmelis Villalobos. Anthony Galindo, en Producción y Programación Nacional. En la Producción General de la Escuela en la Radio, Legitzia Torres. Y en la Postproducción, nuestro amigo Alcides Tocuyo, quienes habla Leti. Hoy terminamos esta temporada, concluimos el año escolar 2025-2026. Vamos a recargar las pilas. Ha sido un gusto acompañarlos, cantar, bailar y repasar actividades escolares. Ahora vamos a mover el esqueleto con esta canción, eso sí, a bailar sin pena, poco a poco, moviendo pies, la cintura, hombro y manos. ¡Eso! Cabeza, hombro y pies. Así se llama.

En la escuela en la radio tenemos para hoy los derechos de los niños porque se acerca el día especial para valorarlos, consentirles, respetarles y concienciar que necesitan nuestro amor y protección. Este domingo 19 de julio, segundo domingo de julio, se celebra el Día del Niño y no es para puros regalos, ¿no? ¿Cuáles son los derechos y cómo están viviendo nuestros niñas y niños esos derechos? Escuchemos Un Año Más Que Se Va.

0: También tendremos ideas para ir de vacaciones por la montaña, curiosidades de nuestro país. Estaremos hablando de las redes sociales y el peligro que pueden tener nuestros niños al estar sin ninguna orientación revisando las redes sociales. Y con esta canción, muchos niños y niñas jugaron en el patio de la escuela. En estas vacaciones puedes seguir jugando con vecinos y familiares. Jugaremos en el bosque. Llegó el momento de la respiración consciente con las amigas de Mini Pad Mini. Después del doblete sísmico, necesitamos buscar el equilibrio, calmar el miedo. Por eso realizaremos el ejercicio Soy Tierra. Busca un espacio tranquilo para realizar esta técnica.
1: Yo soy la tierra. Soy la montaña más alta y el océano más profundo. Soy los densos bosques y los ríos que fluyen. Sostengo y apoyo el mundo entero y a todos los seres vivos. Estoy firme y enraizada a la tierra, como un árbol, clavando mis raíces profundamente en el suelo y alzando mis ramas hasta el cielo. Me mantengo alta y fuerte, conectada conmigo misma y con todas las criaturas que me rodean. Cierro los ojos y escucho los sonidos a mi alrededor. ¿Qué puedo oír? Respiro profundamente por la nariz. ¿Qué puedo oler? Conecto con mi cuerpo. ¿Qué sensaciones puedo sentir ahora mismo? Soy un pesado tronco caído que yace inmóvil en el suelo del bosque. Relajo todo mi cuerpo y siento mi peso presionando el suelo sólido debajo. Puedo sentir el fuerte abrazo de la Madre Tierra que me mantiene a salvo. Yo soy la Tierra.
0: Maravilloso sentirse parte de la tierra, amar y cuidar la naturaleza, disfrutar cuando respiras aire puro, sentirnos como una montaña enorme que purifica el aire. Una respiración profunda siempre te ayudará a gestionar tus emociones. ¿Qué siento? Y buscando la calma, encontrarás ordenar las ideas para actuar sin gritar y sin golpear a otros.

0: Llegó la sección para morder las neuronas.
1: Adivina, adivina, adivina quién será.
0: A mover las neuronas. Adivina, adivinador, adivinadora. Quien adivine, buen adivinador, adivinadora será. Esta semana en la categoría expresiones venezolanas. En nuestro país usamos palabras o frases que identifican el lugar de procedencia de la persona que usa esa expresión. Escucha con atención. Cuando algo nos sorprende, enseguida, con pasión y mucho alboroto, hay personas en nuestro país que dicen, ¡qué molleja, primo! ¿Cuál es el estado de Venezuela que emplea esa expresión?

Después del corte tendremos la respuesta a esta expresión venezolana. Consulta con la familia. Ya regresamos con más de La Escuela en la Radio.

0: 4 de la tarde y 17 minutos.
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0: 4 de la tarde y 18 minutos.
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pertenece esta expresión: ¡qué molleja, primo! Muy bien, en el estado Zulia es una expresión que indica sorpresa. Las personas maracuchas tienen una cadencia al hablar muy pero muy particular y enseguida se les reconoce. Usan el vos para referirse al tú. Por ejemplo, vos sos hermano de María. El lago de Maracaibo es de agua dulce y se conecta directamente al mar Caribe, siendo el único en el mundo que tiene una conexión directa y natural con el mar y mantiene su agua dulce. ¡Qué curiosidad, ¿verdad?

viernes vamos a compartir una técnica de arte, vacaciones de colores. Necesitarás una hoja blanca, témpera de colores, un cilindro de cartón que viene en el rollo de papel higiénico, un pincel y un platico para colocar la pintura. En la hoja en blanco trazas el tronco de un árbol con sus ramas sin hojas. Pintas el tronco, las ramas, dejas secar. Luego, doblas el cilindro del papel de cartón, ese que viene en el papel higiénico, y formas un óvalo, presionando de los lados. Lo presionas varias veces para que quede la formita así de, va a parecer como una hoja. Untas el cilindro de pintura verde y vas marcando esas hojas para darle frondosidad al árbol, es decir, colocas el cilindro en la pintura y luego es como si fuera un sello y lo colocas en las ramas del árbol que vas a pintar. Serán las hojitas del árbol, ese óvalo del cilindro. Con el pincel pintas gramas bajo el tronco, trazos verdes, amarillo en esa grama. Finalmente le das unos toques con amarillo suave y naranja a algunos árboles de la rama. Que sea un tono suave y así obtendrás un bello árbol para decorar tu habitación. Recuerda de ponerle el nombre.

Chipilines, una caminata por un sendero lleno de naturaleza es muy, pero muy divertido. Pero hay que tener en cuenta, número uno, alguien debe conocer bien la ruta. No nos vamos a meter por un camino que no hay ni siquiera un sendero marcado. Cuidado. Preparar un morral con comida, bebida y hasta algo de primeros auxilios. Sería bueno meter hasta una cuerda. También ese morralito debe tener el impermeable por si nos llueve en la montaña. Una bolsa para llevar la basura que tú produzcas y la que encuentres en el camino. Y ya sabes, no llevar música estruendosa, llevar en los celulares y poner música ahí a todo volumen, porque vas a espantar a las aves y te vas a perder de su trinar y su belleza. Caminar por un sendero natural es para adentrarnos en la naturaleza misma y disfrutar. Oyes cantar un pajarito, a ver quién encuentra primero ese pajarito en la rama y lo observan, los colores de su plumaje, observan bien ese trinar que tiene, qué hace, si hay otro pajarito cerca. Y lo más importante, dejar el ambiente natural sin desechos será un gran reto y un cariñito al planeta. Deja tu huella verde, no dejes basura. Y escuchemos una canción que cantan mucho los scouts. Un kilómetro a pie no es malo, no es malo. Un kilómetro a pie no es malo.

vacaciones, aprender a hacer galletas con o sin horno es una actividad genial. Pide ayuda a tus tías, tíos o abuelas. Seguro saben buenas recetas. Terminan las clases y escucharemos No es ningún adiós. Esta es la canción que viene ahora.

0: Vamos a un corte y ya regresamos. Pronto tendremos a los amigos del Museo de los Niños con un cuento bien chévere, un profe y los globos de colores.
1: ¡Ya vuelvo!

0: 4:31.
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0: Cuatro de la tarde y 34 minutos.
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1: ¡Qué gigantes! Y este será el último Viernes de Colores de este año escolar. Nos vamos de vacaciones y volveremos con la nueva temporada. ¿Cómo estuvo la despedida en tu escuela? Ay, recordemos que también hay niños y niñas que no tuvieron despedida en su escuela porque hubo el evento de los terremotos. Pero siempre va a ser bueno hacer un cierre a lo mejor por la vía de WhatsApp. Pueden mandarse mensajes, también pueden ver fotos de lo que hicieron en el año. Es una manera de decir, terminamos el año escolar. Y nos vamos con la canción Derechos Torcidos de Paca Paca.

Y este mes de julio celebraremos el Día del Niño y la Niña, el 19 de julio, y muchas personas se han organizado para llevar alegría, juegos, cuentos y cotillones a los niños y niñas de Vargas.

0: Especialmente los estudiantes de la UCB irán a los diferentes campamentos y albergues para llevar alegría. El Día del Niño y la Niña no es para tener un regalo, es un día para recordar los derechos que todos tienen a la salud, a la educación, a la recreación, la protección. Todos los niños y niñas tienen derecho a tener una familia que se responsabilice de sus cuidados. Y en especial, los niños tienen derecho a la participación. Y en la escuela, en la radio, que es un programa para escuchar tus ideas, tus propuestas, pues hemos querido poner pues esas expresiones que ustedes han tenido y queremos que ustedes tengan un mundo de niños y niñas felices, participativos, que puedan expresar sus ideas y que aprendan a manejar la radio, a tomar la voz en alguna emisora cerca de su escuela. Prueben, hablen con sus docentes el próximo año. Y por cierto, ¿cómo te gustaría que fuera tu salón de clase el próximo año escolar? Están aquí los amigos del Museo de los Niños de Caracas, la gente linda que nos trae cada semana un cuento, una historia. Hoy vamos a escuchar entonces lo que nos traen, que tiene que ver con el compartir. En estos tiempos de solidaridad, cuando muchos hermanos venezolanos la están pasando muy fuerte, la invitación es a no olvidarlos y a ser solidarios. Adelante, gente linda del Museo de los Niños, con la historia que nos traen hoy. Ya nuestros niños de la pandillita, la escuela en la radio, buscaron un ambiente tranquilo con cojines para escuchar la historia.
1: Desde el Rincón de los Cuentos, del Museo de los Niños de Caracas, hoy leemos para ustedes El Profesor y los Lobos, una historia de Estefanía Esteban. Un día, un profesor quiso sorprender a sus alumnos con un juego didáctico que además iba a ser una gran lección. Por eso, cuando llegaron, les dio un globo a cada uno y les pidió que lo inflaran y escribieran en él su nombre con marcador negro. Todos los globos eran iguales, tenían el mismo color, pero cada uno tenía un nombre diferente. Cuando terminaron, el profesor pidió a los niños que lanzaran su globo a cualquier lugar. Todos los globos comenzaron a revolotear por el salón y los niños se divirtieron mucho. Pasados unos minutos, el profesor les dijo: «Ahora quiero que salgan del salón un momento y vuelvan a entrar. Cada uno tiene que encontrar su globo en el menor tiempo posible». A los niños les pareció un juego muy divertido. Salieron del aula y al volver a entrar, empezaron a correr por todas partes en busca de su globo. Pero los globos, lógicamente, no paraban de moverse de un lado a otro. Entre risas y risas, los niños se dieron cuenta de lo difícil que era encontrar su propio globo. Así que al cabo de unos minutos, el maestro dijo:
2: «Muy bien, paren un momento. Ahora quiero que cada uno coja un globo cualquiera, lea el nombre y se lo entregue al niño al que pertenezca».
1: Cada uno de los niños fue cogiendo un globo al azar y llevándolo hasta su dueño. Y en solo 5 minutos, todos tenían su globo. Entonces el profesor les dijo:
2: «¿Se dieron cuenta? Cuando buscaban solo su globo, no podían encontrarlo, pero al ayudar a un compañero, también recibieron el suyo. Pues lo mismo ocurre con la felicidad. Si nos centramos en buscar solo la nuestra, tardaremos mucho en encontrarla. En cambio, si ayudamos a otros a encontrarla, también encontraremos la nuestra. Pensar en los demás nos hace más felices».
1: Y así los niños aquel día se fueron a casa con una buena lección aprendida. Y así finaliza esta historia de Estefanía Esteban, El Profesor y los Globos, que nos demuestra cómo pensar un poco más en el otro y ponernos en su lugar nos hace tomar conciencia de las necesidades de aquellos que están más cerca de nosotros. Si pensamos un poco en los demás, estaremos ayudándonos también a nosotros mismos. Recuerda que puedes seguirnos por todas nuestras plataformas digitales como @museitocaracas. Hasta una próxima historia.

0: Gracias, gente linda, por esta historia. Seguiremos escuchándoles el próximo año escolar. Y ya regresamos con más de La Escuela en la Radio.
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0: 4 de la tarde y 47 minutos. 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
7: Continuamos con la Escuela en la Radio en esta sección dedicada a los gigantes de corazón. Llegan las vacaciones y seguramente tendrás acceso a las redes sociales. ¡Viva! En la Escuela en la Radio no queremos que te enredes en las redes delincuenciales, donde están unos malandrines, esas personas que hacen uso de dispositivos tecnológicos o plataformas digitales para captar mujeres y niñas con el objeto de someterles a la explotación sexual. Por eso tienes que estar muy atento y atenta en el uso de las redes sociales.

En la Escuela en la Radio queremos compartir algunas recomendaciones para el uso seguro de las redes sociales. No aceptes a personas desconocidas, las personas con interés de explotación sexual. Crean perfiles que pueden verse como personas de tu edad y con intereses para generar confianza. Y te preguntan cosas y hablan como si fuera de tu edad, pero hasta la foto que está allí no le pertenece. Si recibes por redes sociales mensajes de tipo con contenido sexual que te incomoden u ofertas que te parezcan sospechosas, repórtalo y bloquea. No reveles información personal que permita determinar tu ubicación. Un selfie o un video puede tener información de tu escuela, tus amistades, y el que está interesado en contactarte, ya vas a ver entonces en qué escuela estudia. Así que cuida la información que compartes. Pide ayuda cuando sientas que la necesitas para que las personas que se preocupan por ti puedan intervenir a tiempo.

Agradecemos a todos los niños y niñas que participaron en el programa, a los docentes y amigos y amigas que nos apoyaron. La radio es magia y tú formas parte de esta magia. Eres nuestra razón de ser. Te animamos a leer, a pintar, a estudiar y a cuidar el ambiente, a disfrutar una poesía, a bailar. Disfruta tus vacaciones con responsabilidad. Pásala bien y respeta al diferente. Ay, por cierto, saludos a la familia Gómez que estuvo este año con el segmento En Mi Metro Cuadrado. Agradecemos su participación cada miércoles en los programas. Al profe Jorman Galvis por compartir los materiales que han producido sus estudiantes en los talleres de voceros escolares. Y nos vamos con la canción Color Esperanza, porque mientras haya fe y haya esperanza, tenemos un mundo por recorrer.

llegado al final del programa. Cuídense mucho. La Escuela en la Radio llegó a ustedes gracias a todo este equipo de Fe y Alegría Educomunicación. En la Dirección Nacional, Vitalina Campos. Desde la Subdirección de Comunicaciones, Wirmelis Villalobos. Antoni Galindo, en producción y

0: hasta septiembre. Se les quiere mucho.
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0: 5 de la tarde, en punto. 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
5: 5 de la tarde y 4 minutos.

0: 5 de la tarde y 30 minutos. 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
0: 5 de la tarde y 34 minutos.

0: 6:03.
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0: 6:07.
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0: Amigos de Háblame Bajito, les saluda Jorge Labrador y también quiero saludar a la Red Nacional de Radio de Fe y Alegría Noticias. Nosotros salimos como todas las tardes bajo la dirección de Vidalina Campos, su dirección de comunicaciones Guirmele Villalobos, en producción y programación Anthony Galindo, en producción general Carlota Rojas, en de la producción Ángel Gamboa y en los controles técnicos me acompaña José Rondón desde la ciudad del Tigre. También para todas las personas que se están conectando a nivel nacional, pueden comunicarse al 0412-068-5928, el número que tenemos acá para que ustedes puedan enviar su mensaje de texto de WhatsApp. Y también en las redes sociales estamos como arroba JorgeLabra72 en Instagram y arroba Radio Fe y Alegría. Bueno, y antes de comenzar el programa, vamos a hacer un repaso por lo que ha sido noticia hasta esta hora a nivel nacional e internacional. Y tenemos que un memorándum de la Agencia Central de Inteligencia, CIA, de los Estados Unidos, desclasificado la noche del jueves, de este jueves 16 de julio, por el presidente de los Estados Unidos, Donald Trump, ha puesto al descubierto las capacidades que tiene para intervenir todo lo que son los procesos de votación electrónica en Venezuela. El documento sistematiza informes recopilados entre 2004 y 2020 y detalla planes operativos concretos, técnicas, dice, de simulación digital y la progresiva infiltración de los servicios de contrainteligencia militar en el poder electoral que permitirían cambiar los resultados de las elecciones. Así lo dijo este memorándum desclasificado que presentó el presidente Donald Trump de los Estados Unidos, vinculó como una presunta ofensiva digital y política del Partido Comunista de China, iniciada en 2018 para socavar su liderazgo. Bien, en otras informaciones que tenemos también acá y que vamos a ir mostrando, tenemos que la cifra de muertos por terremoto en Venezuela sube a 4.930 personas. Tras sumarse 101 nuevos fallecidos, así informó el presidente de la Asamblea Nacional del Parlamento, Jorge Rodríguez, la cantidad de heridos y personas sin vivienda se mantiene en 16.740 y 17.907 respectivamente, según este balance difundido en Telegram por el también hermano de la presidenta encargada de Venezuela, Delcy Rodríguez. Asimismo, el reporte indicó que las autoridades han atendido a 128.324 familias, mientras que hay 21.210 personas en 107 campamentos transitorios. En la actualización del informe se indica que hay 856 edificios afectados por el doble terremoto de magnitud 7.2 y 7.5 del pasado 24 de junio. Bien, en otras informaciones también a nivel de todo lo que son los sismos, también se registró un sismo, un terremoto de magnitud 7.4 en el sur de México y que afectó también la frontera con Guatemala. Dice que el epicentro fue en la ciudad de Hidalgo, en el estado de Chiapas, cerca de la frontera con Guatemala, sin que por el momento las autoridades hayan informado de víctimas mortales o daños graves. El terremoto tuvo lugar al suroeste de esta ciudad a las 8:48 minutos hora local, según notificó el Servicio de Sismología Nacional. La Secretaría de Protección Civil de Chiapas en México explicó en su cuenta en X que se encuentra activa y en constante monitoreo sobre la situación en las distintas regiones del estado, sin ofrecer por el momento más detalles. También tenemos que la Asamblea Nacional aprobó proyecto de ley del régimen especial de arrendamiento este martes 14 de julio en primera discusión. Este proyecto, cuya iniciativa legal, que ahora pasará a fase de consulta pública, tiene como objetivo central redefinir las reglas del sector para adaptarlos a la realidad económica y social del país. En otras informaciones, en el portal de noticias de nuestra casa de Radio Fe y Alegría, tenemos que Celso Fatinel, tesorero de la Federación de Fedecámaras, afirmó que la reconstrucción del estado de La Guaira requerirá un esfuerzo de largo plazo y planteó aprovechar este proceso para convertir al estado en una ciudad moderna con infraestructura más segura, mejores servicios públicos y mejor capacidad para impulsar el turismo, el puerto y el aeropuerto. Durante una entrevista en el programa Punto y Seguimos de Radio Fe y Alegría Noticias, indicó que 10 de las 12 parroquias de La Guaira registran afectaciones superiores al 90%. Agregó que también hay daños en la región capital, Aragua y Falcón, especialmente hacia la zona de Tucaca. Bueno, estos son parte de las informaciones que tenemos hasta el día de hoy, viernes 17 de julio, y como estamos también en todo lo que es este ciclo, también de entrevistas con respecto al tema de los terremotos, ya tenemos por acá en línea a Alejandro Pazos. Vamos con él, vamos a conversar precisamente sobre un tema bien importante que tiene que ver con la salud diferenciada para las mujeres en medio de esta catástrofe producto de los dos terremotos que se registraron recientemente en la zona norte costera del país. El doctor Alejandro Pasos, ginecólogo, director de médicos de la Fundación Más que un Aporte, se encuentra ya con nosotros acá. Bienvenido, buenas tardes.
1: Hola Jorge, un placer saludarte a ti y todo tu equipo de producción. Un abrazo fraternal a todos los afectados de manera directa e indirecta de este difícil momento que atravesamos en el país. Gracias por la
0: Sí.
1: invitación.
0: No, gracias a usted por el tiempo y bueno, de verdad que lo veo así como en movimiento. Me imagino que está en todo este monitoreo también en todo lo que es esta zona, ¿no? De...
1: Sí, ahora que estoy comunicándome con ustedes, estoy desplazándome a través de un vehículo, no estoy manejando. Por un compromiso y se me hizo difícil, así que espero que la señal se comporte bien.
0: Oye, vamos a pedirle muchísimo a Dios.
1: Por favor.
0: Bueno, sí, porque nos gustaría esta información que es bien importante, doctor, porque ustedes han diseñado un proyecto especializado de salud femenina en contexto de desastre. ¿Me podría hablar de qué trata esta iniciativa?
1: Sí, Jorge, te cuento un poco. A raíz de los eventos ocurridos el pasado 24 de junio, ya pasada la parte inicial, desde ahora el país empieza a generar una segunda fase, una fase siguiente, que es producto de los sobrevivientes de la catástrofe. Y esto genera un desplazamiento hacia refugios, albergues, bajo ciertas condiciones que afectan mucho. Y en la fundación nos estamos dedicando justamente a las mujeres en sus diferentes etapas de vida. Específicamente en la fundación, a través del proyecto Salud Femenina en Situación de Desastre, tenemos cinco objetivos claros. El primero, evitar la mortalidad materna, evidentemente en mujeres embarazadas. En segundo lugar, evitar las enfermedades de transmisión sexual. En tercer lugar, evitar embarazos precoces y no planificados. En cuarto lugar, la salud y dignidad menstrual. Y en quinto y en último lugar, evitar la violencia basada en género. Esos son los cinco puntos que nosotros estamos tratando de abordar y evitar.
0: ¿Cuáles son los mayores, doctor, desafíos que han enfrentado como organización para poner en práctica este proyecto social?
1: Bueno, te podría decir que el mayor desafío, el primero que estamos enfrentando es la estadística, la data y la ubicación de las mujeres, porque hasta el momento nos venimos manejando a través de cifras extraoficiales, donde sabemos que hay un poco más de 30.000 mujeres embarazadas en el estado de La Guaira, 4.000 de ellas están a punto de dar a luz y no tenemos muy claro dónde están ubicadas, bajo qué condiciones. Sabemos que hay alrededor de 40.000 adolescentes que van de los 12 a los 19 años de edad en el estado de La Guaira. Entonces son poblaciones muy vulnerables, desplazadas y no tenemos claro dónde están. Ese es para nosotros ahorita el principal desafío que nos ha puesto en una situación de logística importante. O sea, seguimos estudiando, evaluando dónde están y bajo qué condiciones están estas mujeres.
0: Bueno, es una cifra alta, 30.000 mujeres embarazadas y esto es de verdad un reto enorme, ¿no? Poder atenderlas, ¿no?
1: Sí, definitivamente, definitivamente es un número altísimo, preocupante, alarmante, sobre todo porque muchas de las instituciones sanitarias del estado de La Guaira se vieron afectadas de manera total o parcial. Entonces, claro, tenías una población que tenía un acceso a unos servicios de salud que ya hoy no existen, no pueden contar con ellos. Eso es otro de los desafíos que me estabas preguntando. Por el otro lado, también estamos observando pues que para tú instalar los servicios de salud femenina, dependes de una infraestructura que no es tan cómoda. Tienes que ofrecer un espacio que garantice las condiciones de seguridad, privacidad para las mujeres. Entonces no es tan fácil, ¿no? Ese es otro desafío. También requieres de equipos de ultrasonido para poder evaluar a las embarazadas. Y no es fácil, si no es fácil contar con muchos equipos de estos.
0: Doctor, cuando hablamos de instalar equipos, ¿qué se necesitaría? Bueno, ya está usted hablando de estos equipos de ultrasonido, porque atenderlas Me imagino que en el sitio, en estas carpas o en estos campamentos, no sé si es el lugar más adecuado. Bueno, por la tragedia, pues es lo más inmediato que ustedes tienen, ¿no? Pero que garantice esas condiciones, digamos, de salubridad y atención adecuada, ¿no?
1: Correcto, Jorge. Lo que nosotros tratamos, obviamente, lo que he tratado de exponer acá, es ir hacia las consultas prenatales. Dentro de nuestra misión, objetivo específico, no son atender los partos y realizar las cesáreas en la zona de desastre. Pero con que nosotros logremos llegar a ubicar embarazadas, hacerles sus consultas prenatales, hacerles sus evaluaciones ecográficas y con eso canalizarlas a otros centros del distrito capital, ya estaríamos avanzando, pues, a través de las diferentes instituciones que contamos aquí en distrito capital, pero que ya estuvieran canalizadas, determinar cuáles son los riesgos, las condiciones que pudieran tener estas embarazadas o los bebés.
0: Sí, porque bueno, también, digamos, para atender a este gran número de mujeres, las alianzas pues son importantes en este momento, ¿no? ¿Con qué organizaciones cuentan ustedes que los están apoyando, ¿no?
1: Bueno, la verdad es que en este momento estamos trabajando de la mano de algunas empresas privadas que ya nos han contactado, nos han extendido su mano para ayudarnos en cuanto a medicamentos, insumos, equipamiento, fondos. Entonces, estamos muy agradecidos y con eso estamos elaborando una estructura. Por el otro lado,

0: de algunas iglesias que operan en la zona de Caraballeda para que los vayamos a ayudar. También tenemos los hospitales de campaña de internacionales que también están instalados para que vayamos a darles el servicio. Y, por supuesto, los refugios, que son los refugios los que más nos preocupan, porque son los que quizás pueden tener las condiciones más vulnerables para todos los puntos: confinamiento, poca iluminación, poca supervisión, etcétera. Entonces, eso nos tiene muy preocupados.
1: ¿Cuánto personal de salud está trabajando con usted? ¿Cuántos doctores, enfermeras?
0: Entre personal médico de enfermería y psicología, estamos alrededor de las 12, 15 personas, siempre buscando pues ir creciendo.
1: Estamos hablando de que hay la posibilidad de que personas que están escuchando este programa se quieran sumar. Hay esa posibilidad.
0: Absolutamente, absolutamente. El capital humano en esto es importantísimo. Por lo tanto, pues persona que quiera sumarse a este programa, pues bienvenido está.
1: ¿Cómo cuánto necesitaría, doctor, más o menos, para poder atender a una población estimada, ¿no? Que tienen ustedes acá.
0: Perdón, Jorge, pero ¿te refieres a qué?
1: A personal de salud. ¿Cómo cuánto tendría que
0: En
1: ser?
0: capital humano. Wow, no hay un número definido, pero mientras más personas sean, mejor, porque no, estamos hablando de un poco más de 30.000 embarazadas.
1: 30.000.
0: Entonces, wow, mientras más personas seamos, más eficientes vamos a ser en nuestra misión.
1: Sí, muchas veces, doctor, muchas veces la respuesta en materia de salud asistencial tarda. En este caso, ¿cómo hacen pues para que sea inmediata cuando el caso lo amerita? Por ejemplo, tienen la consulta, pero además también me imagino que ustedes les pueden suministrar también algún tratamiento a estas mujeres. ¿Cuenta con estos recursos, estos medicamentos de
0: Sí,
1: necesitar, pues?
0: poco a poco hemos ido elaborando nuestro inventario de medicamentos de la línea tanto ginecológica como obstétrica. Y entonces, bueno, sí tenemos esta línea de medicamentos para facilitarle a las personas que los necesiten.
1: ¿Cuáles son los que más se necesitan, doctor? ¿Qué tipo de medicamentos?
0: Bueno. En vista de que está comprometido ahorita, bueno, la cadena alimenticia y todo esto, los suplementos multivitamínicos son unas medicinas importantes. El hierro, el ácido fólico, este es muy importante dentro del esquema terapéutico de las embarazadas, y antibióticos de sus diferentes presentaciones. Por ejemplo, la ampicilina, la ciprofloxacina, azitromicina,
1: Vamos a tratar de ver si podemos. Ok. Vamos a ver. Estamos tratando de. Entendemos que el doctor pues se está moviendo también en zonas. Vamos a ver si logramos tener esta.
0: indamicina.
1: Antibióticos de diferente.
0: ¿Me logran ver? Sí.
1: Sí, ya volvimos a agarrar un poco la conexión.
0: ¿Pueden escucharme ahora?
1: Sí, lo
0: Fantástico,
1: escucho mejor.
0: fantástico.
1: Sí.
0: Pues sí,
1: Sí.
0: entonces,
1: Doctor,
0: todo lo que tiene que ver
1: lo que
0: con
1: son las. Antibióticos, ¿no? Antibióticos de diferentes denominaciones también, ¿no? La atención psicológica es importante por el impacto que significa esta tragedia y de qué manera impacta a la mujer embarazada. Digamos, cómo lograr que ella no se sienta más abrumada ante esta situación y pueda afectar también a al feto, ¿no?
0: Sí, a ver, yo creo que no es un
1: ¿Cuáles son
0: secreto
1: las
0: para nadie. Las secuelas emocionales que ha tenido esta tragedia del pasado 24 de junio ha afectado de manera importante a la población venezolana, se ha convertido en un problema de salud pública y me atrevo a decir que es el de mayor demanda, ¿sí? Entonces, el personal psicológico de apoyo emocional ha sido determinante. Usted se puede imaginar que ya de por sí, para una mujer embarazada y su condición, toda la incertidumbre que eso implica, ¿ok? Tú le sumas a esto, bueno, demasiado. ¿Cuál es el futuro? ¿Dónde irá a ser mi atención obstétrica? ¿En qué momento irá a pasar? Entonces, bueno, ya es bastante angustiante. Imagínense ahora sumado a esto. Entonces, es parte del equipo que está trabajando dentro de la fundación, el apoyo psicológico es fundamental.
1: ¿En qué mes del embarazo, digamos, en más?

0: peligroso, donde la mujer se tiene que cuidar muchísimo más, o digamos, ante esta situación, ¿no?, que estamos viviendo.
1: Sí, bueno, la verdad es que los 3 trimestres son importantes. Cada uno tiene sus particularidades. El primer trimestre tiene la particularidad de que genera muchos signos y síntomas desagradables, sobre todo con la vía digestiva. El 90% de las pérdidas ocurren antes de la decimosegunda semana de gestación. Entonces imagínense, que le tome a una mujer que por alguna u otra razón haya perdido el embarazo en este momento. La pérdida de sangre puede ser comprometedora para su vida, entonces eso hay que tener mucho cuidado. Cualquier sangrado genital durante el primer trimestre es un signo de alarma y que debe ser evaluado. Eso en el primer trimestre. El segundo trimestre, gracias a Dios, afortunadamente son pocos los efectos o los síntomas que presenta la mujer embarazada, pero ya a partir de la semana 28 o el tercer y último trimestre, evidentemente, ya acercándose al término de la gestación, bueno, puede haber un parto pretérmino por bueno, múltiples factores. El parto pretérmino sigue siendo la complicación obstétrica más frecuente en la especialidad. Entonces, esa es la que yo más le temería. Cualquier contracción, dolor extraño que experimente una mujer en el tercer trimestre tiene que ser evaluado. Cualquier pérdida de líquido o sangrado atrás de los genitales tiene que ser evaluado. Los trastornos hipertensivos de la atención son también muy importantes, comprometedores para la vida del paciente. Entonces también hay que al menos estar chequeando los signos vitales del paciente constantemente.
0: El caso, por ejemplo, de los servicios básicos, que es también una de las fallas que podemos observar. Bueno, en estos momentos en La Guaira siempre ha tenido problemas de agua, pero en estos momentos el agua, que puede también afectar como el tema de los albergues temporales, el tema, por ejemplo, las infecciones urinarias, todo este tipo de afecciones que se pueden generar en estos albergues, ¿no?
1: Sí, lo que nosotros hemos observado en nuestro proceso de investigación es que las condiciones sanitarias todavía siguen siendo muy precarias, deficientes, y empezando por el agua. En la distribución del agua ya estaba comprometida en el país, no llega a todos los sectores del territorio nacional y esta vez no es diferente, muy por el contrario, está más comprometido. Y eso condiciona también, pues, a muchos problemas de infecciones de diferente tipo. La falta de lavado de manos, preparación de alimentos, todo eso son como consecuencia de las déficits sanitarias que hay.
0: En el caso, por lo menos, de las mujeres, la salud menstrual de la mujer, que también se puede ver afectado debido también incluso a los cambios hormonales, o el tema también del acceso a toallas sanitarias, por ejemplo, en esta zona, ¿no? Y sumado al tema del agua.
1: Sí, para nosotros hoy el tema de la salud y dignidad menstrual es una tendencia a nivel global, porque hoy nos estamos ocupando de primero orientar a nuestras adolescentes de un proceso que es completamente normal. Yo siempre trato de explicarle a la gente, imagínense que usted tiene 10 mujeres que han padecido el mismo trauma, la misma adversidad del terremoto, pero una de ellas tiene la menstruación. La hace una situación bastante más incómoda en comparación con las otras 9, ¿ok? Luego, imagínate, tener su toalla sanitaria, su kit de higiene, los medios para descartar los productos biológicos de las toallas sanitarias, los espacios privados para poderse cambiar. Son cosas que parecen tontería, pero no lo son. Por eso la dignidad de la mujer refugiada es importantísimo. Es importantísimo.
0: Doctor, cuando hablamos de salud, de atención de salud diferenciada para las mujeres, para que las personas lo tengan bien en cuenta, cuando hablamos de este término, porque no es lo mismo ofrecerle atención de salud al hombre que a la mujer. En eso hay que estar claros también, ¿no?
1: Evidentemente nosotros hemos diseñado un programa para una atención de salud muy específico, bueno, porque es lo que yo sé hacer, yo soy lo que soy es médico ginecólogo, y es lo que obviamente más capacidad y maniobra tengo, técnica, ¿no? Pero dentro de los objetivos no descartamos incluir otras áreas de atención, pero sentimos que esto hay que atenderlo de manera urgente, porque ya tenemos varios problemas y no queremos tener más. Y dentro de esos cinco objetivos que les he comentado, pues son problemas que te aparecen y se convierten de inmediato. Sí, de
0: Ya,
1: inmediato.
0: como estamos en radio, podemos ser reiterativos, podemos hablar de los cinco objetivos para que las personas que se conectaron tarde puedan escucharlos y saber y tenerlos ahí en cuenta, ¿no?
1: Sí, claro, Jorge, los cinco objetivos que tenemos dentro del proyecto Salud Femenina en Situación de Desastre de la Fundación, más que un aporte, son: uno, evitar la mortalidad materna, evidentemente de nuestras mujeres embarazadas; en segundo lugar, evitar los embarazos precoces no planificados; en tercer lugar, la salud menstrual, la salud y dignidad menstrual; en cuarto lugar, evitar las enfermedades de transmisión sexual; y en quinto lugar, evitar la violencia basada en género.
0: Ese punto final de la violencia basada en género también es un tema que incluso se puede incrementar en sitios donde estén hacinadas las personas, ¿no? Que eso también es un tema que puede afectar, ¿no?, la salud mental de la mujer.
1: Yo te confieso, Jorge, que ese quinto y último punto es para mí muy sensible, porque ya está ocurriendo. Ya tenemos información de que está sucediendo en estos albergues, en estos refugios. Desafortunadamente, hay extorsión, hay manipulación, hay abuso, y eso, pues, es muy complicado, es muy complicado. Recuerden que aquí queda un número de niñas y adolescentes huérfanas de padre y madre, porque fallecieron en la tragedia, y entonces no tienen cuidado, no tienen supervisión, están solas, no tienen cuidado. Entonces, dentro de estas estructuras de albergues y refugios, tienen que tenerlo en cuenta, tienen que tomar acción, tienen que aislarlas y tienen que protegerlas de una manera distinta, distinta. Entonces, en eso estamos haciendo también, orientando al personal que dirige estos refugios, haciéndole estas advertencias. Mira, esto está pasando. No todos los refugios tienen una buena iluminación. Entonces, imagínense un adolescente caminando por allí sin cuidado, sin supervisión, bajo unas condiciones inseguras.
0: Sí,
1: Entonces,
0: no, no es tan fácil.
1: no es tan
0: ¿Y
1: fácil.
0: en qué partes específicamente han estado ustedes en estos momentos en La Guaira? ¿En qué zonas?
1: Bueno, hemos estado en conversaciones con líderes comunitarios de Caraballeda y de Naiguatá, en esa zona específicamente, y también en la comunidad de La Páez. También estamos
0: En
1: allí
0: Catela, en
1: instalados. En
0: Catelamar.
1: Catalamar, perdón.
0: Catia Lamar.
1: Dije Naiguatá, quería decir
0: Acá,
1: Catalamar.
0: y Playa Grande, me imagino, también han
1: Sí,
0: estado.
1: exactamente, exactamente. Eso en la zona de esa. Y luego, aquí en Caracas, estamos de la mano de un refugio que está en Catia y uno en La Yaguara. Y también estamos trabajando de la mano con el Hospital Barco de la Delegación de Colombia, que es importantísima.
0: Eso le iba a preguntar, doctor. Por ejemplo, como toda catástrofe de este tipo, a veces cuesta trabajar de manera articulada y organizada. ¿Cómo hacen ustedes para que sus acciones no choquen con otras iniciativas o sientan que de repente consiguen trabas a la hora de responder en medio de la zona de desastre? Bueno, vamos a ver si logramos mantener el contacto con el doctor Pasos, Alejandro Pasos, quien pues en este momento se traslada precisamente a la zona afectada por estos dos terremotos que se registraron recientemente, el 24 de junio, donde más que un aporte, esta ONG que está llevando a cabo atención de salud diferenciada para las mujeres, niñas, adolescentes en esta zona, vamos a ver si logramos volver a conectarnos con él. Entendemos que, bueno, se está movilizando también con su equipo ya lo tenemos de nuevo acá, ya lo tenemos aquí
1: Ahora,
0: nuevamente. Sí,
1: discúlpenme de
0: sí.
1: nuevo.
0: No, tranquilo, doctor. Vamos a hacer una pequeñita pausa. Déjame cortar un momentico para volver de nuevo en esta segunda parte, porque me gustaría hablar un poquito sobre el trabajo articulado y organizado con otras organizaciones.
1: Perfecto, muy bien, Jorge. Gracias.
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2: 6:35. 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
2: 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Seis de la tarde y 38 minutos.
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0: Bien, ya estamos de vuelta en Háblame Bajito. Seguimos acá hablando de un tema muy sensible que tiene que ver con la salud en la mujer y más en tiempos de catástrofe como la que se vivió recientemente en Venezuela. Ya lo comentamos este 24 de junio con estos dos terremotos que ha afectado toda la zona norte costera de Venezuela y donde hay una organización que también está apoyando con atención de salud femenina. Estamos hablando de un proyecto, una iniciativa que tiene 5 objetivos estratégicos y que el doctor Alejandro Pasos está llevando a cabo con más que un aporte. Esta ONG que se ha trasladado a las zonas, a los campamentos donde se encuentran, como él mismo señala, muchísimas mujeres, de acuerdo a la data que maneja, doctor, más de 30.000 mujeres embarazadas que nos estaba comentando que, bueno, que necesitan esta atención importante en medio de este desastre que hemos vivido todos los venezolanos. Pero como toda catástrofe, doctor, de este tipo a veces cuesta trabajar de manera articulada y organizada. ¿Cómo hacen ustedes para que sus acciones no choquen con otras iniciativas o se sientan de repente que consiguen trabas a la hora de responder en medio de la zona de desastre?
1: Sí, bueno, a raíz de esta catástrofe se generan muchísimos problemas, es decir, podrías hacer una lista muy larga de problemas por solucionar. Y la verdad es que hasta el momento no nos hemos encontrado con choque con otras organizaciones, ni actividades, ni protocolos de atención, ni mucho menos. Puede que haya una zona que ya las estén cubriendo, y bueno, qué bueno, ya listo, yo voy y me enfoco en otra zona afectada. Pero la población es tan grande que hay espacios y necesidades para todos, pues.
0: Por hay ejemplo, demanda, cuando llega, por ejemplo, la institucionalidad, desde el punto de vista tal vez del Ministerio de Salud o algún ministerio, ¿se han articulado bien? ¿No han tenido problemas a la hora de poder, no?
1: No, hasta el momento no hemos tenido ningún tipo de problema. Porque, bueno, evidentemente todos somos médicos venezolanos, certificados, acreditados, y tenemos libre derecho de ejercicio profesional. O sea, no estamos inventando nada. Que, por cierto, vale que es importante señalar que todo este programa, este proyecto que nosotros estamos desarrollando, no lo inventamos nosotros. Eso ya existe en la literatura, en la referencia bibliográfica. Ya hay programas de organismos internacionales que atienden esto y han desarrollado manuales de esos protocolos que ya existen. O sea, no estamos improvisando nada, nada. Entonces,
0: cuando hablamos,
1: eso nos facilita la cosa.
0: Sí, ya hay como un protocolo internacional, ¿no? Para la atención en esta catástrofe, ¿no? Que eso es bien, bien importante, ¿no?
1: Sí.
0: Cuando hablamos de salud hacia la mujer y atención diferenciada, ¿cómo se logra esto, doctor? Bueno, usted ya me ha hablado un poquito sobre esto, ¿no? Sobre esta, pero digamos, ¿cuáles deberían ser las políticas públicas que debería implementarse para poder lograr una atención diferenciada que se mantenga no solamente en épocas de catástrofe, sino todo el tiempo?
1: Eso es una excelente pregunta y comentario, Jorge, porque, a ver, en Venezuela ha venido atravesando, y eso tampoco es un secreto para nadie, una crisis sanitaria importante. El sistema público ha estado bastante comprometido con deficiencia de infraestructura, capital humano, insumos, equipos, etcétera. Pero bueno, ese no es el punto. Es que nosotros lo que queremos, lo que debemos hacer es primero categorizar, clasificar a la población, primero en género, por supuesto, y ya luego estratificar según la edad. Niñas, adolescentes, mujeres en etapa reproductiva y mujeres en etapa de climaterio. ¿Ok? Entonces, lo primero es organizar eso. Lo segundo, levantar data. O sea, saber cuántas personas tienes que atender, cuál es la magnitud de la población que tienes que atender. Y eso te permite entonces a ti clasificar. Ya luego que conoces a tu población en riesgo, identificar los factores de riesgo de cada grupo o de cada etapa de la mujer. Y así vas organizando y atendiendo cada uno de los problemas de forma prioritaria.
0: Ya. ¿Qué es lo que viene en estos momentos? Porque bueno, ya pasamos la etapa Se hablaba al principio, bueno, se generaron muchas informaciones cruzadas sobre el tema de la contaminación, sobre lo que se puede generar luego de todo esto, qué podría venir a nivel de salud, a nivel de tal vez de contaminación, si se puede generar algo, qué podría pasar, doctor.
1: Sí, bueno, ahorita todo yo creo que ya se ha desmentido bastante sobre el hecho de los riesgos de infecciones masivas que genera pues la situación de los cuerpos en el estado de La Guaira, ¿no? Aquí lo que yo pienso que puede suceder es que producto de las deficiencias sanitarias podemos tener otro tipo de problemas. Y a eso me refiero, por ejemplo, el déficit del agua, de la electricidad, el hacinamiento de los albergues. Ahí es donde yo creo que van a venir los problemas. Ojalá me equivoque, porque si trabajamos de manera eficiente, podemos disminuir los riesgos. Pero yo pienso que por ahí van ahí. Y hay que acondicionar bien estos refugios de la mejor manera para evitar todos estos problemas que yo he venido comentando. También tenemos que abocarnos, el Estado tiene que abocarse a resolver las deficiencias de los centros de salud del país, tanto grandes como pequeños, equiparlos y bueno, que todos los venezolanos podamos también de alguna manera participar, ¿eh? Participar en ayudar. O sea, yo creo que los médicos vamos a tener que de alguna manera salir a la calle y atender estos sectores tan vulnerables y prestarle nuestra ayuda, ¿okay? Salir de nuestra zona de confort y prestar algo de ayuda, porque el déficit de capital humano es importante.
0: Por ejemplo, doctor, a nivel de recursos, ya que estamos hablando de esta inversión que debe hacer el Estado venezolano, ¿cuánto de repente consideran ustedes como ONG podrían o debería invertirse en materia de salud, por lo menos en áreas ginecológicas en el sector público? Yo sé que hablar de
1: Sí,
0: cifras
1: los
0: no es fácil.
1: acondicionamientos de este.
0: Sí.
1: Sí,
0: Y te
1: es
0: monto.
1: complicado.
0: Pero
1: Nosotros hemos
0: por
1: tenido
0: lo menos para
1: un déficit.
0: tener una data, más o menos.
1: Pero ¿te refieres a cuántos centros faltan?
0: O una inversión, sí, una inversión tal vez a nivel
1: ¿Cuánto?
0: también de recursos tecnológicos, de inversión de infraestructura, ¿no? De atención diferenciada.
1: Wow, te confieso que es una pregunta muy comprometedora porque la verdad es que no manejo esa data, o sea, no he hecho esa investigación. Pero para que tú tengas una idea, un equipo de ultrasonido, que es una herramienta diagnóstica básica, tanto para la ginecología como para la obstetricia, puede arrancar desde un equipo desde 5 mil dólares hasta los 50 mil, dependiendo del equipo de ultrasonido que usted esté adquiriendo, ¿no? Y te estoy hablando de una herramienta diagnóstica fundamental. Un ginecobstetra sin un equipo ultrasonido es nada. Es
0: Claro,
1: como un motorizado sin moto.
0: claro.
1: No tienes nada que hacer. Entonces, para que tú veas más, ¿cuántos equipos ultrasonido necesita usted a nivel del territorio nacional? Un montón. Un montón. Un montón. No tiene que ser más sofisticado, pero sí tiene que tener un buen equipo, porque esa va a ser tu herramienta de trabajo para hacer diagnósticos acertados y, por lo tanto, ofrecer tratamientos efectivos.
0: Sí, es una inversión que viene ahora para el estado de La Guaira y recuperar todas estas infraestructuras de salud, ¿no?
1: Sí, bueno, y las que se pueden recuperar, porque entiendo que hay unas que son irrecuperables. Esto te lo digo de manera extraoficial, pero sí. Yo creo que esto tiene que mover la gestión. Hay que diseñar un nuevo sistema de salud. Hay que hacer nuevos centros hospitalarios actualizados, y mejorar las condiciones sanitarias del país, definitivamente. Yo creo que eso, o sea, no se trata de política, ni mucho menos, simplemente un llamado a la reflexión de que esto nos tomó por sorpresa y la capacidad de respuesta fue muy eficiente.
0: Por ejemplo, yo tengo aquí que me compartió el equipo de producción estos centros priorizados por sectores en La Guaira. Está el sector oeste y el sector este. Bueno, por ejemplo, en el sector oeste está acá el Hospital Eudoro González, Clínica Popular de Catia La Mar, Hospital Naval Raúl Perdomo Hurtado, Hospital de Campaña Terminal de Catia La Mar, Hospital Martín Vega, CDI Guaracarumbo, CDI 10 de Marzo, Hospital de Campaña Polideportivo, Hospital Rafael Medina Jiménez Pariata, CDI Maiquetía, Ambulatorio La Guaira, Seguro Social, Hospital de Campaña del Estadio, el Estadio de La Guaira. Solamente en el sector oeste, en el sector este, área de asistencia médica, Estadio Materno Infantil de Macuto, Hospital de Campaña Playón, Hospital de Campaña Campo de Gol, Área de Asistencia Médica Campo de Fútbol Los Corales, Dispensario Caraballeda, Hospital de Emergencia Naiguatá, Hospital de la Sabana y Hospital de Campaña Los Caracas. Claro, estamos viendo en este documento la cantidad de hospitales, pero la pregunta también quedaría acá es, ¿qué tanto estos hospitales en estos momentos están con esta capacidad, como usted lo señala, de poder atender esta salud diferenciada para la mujer, ¿no?
1: Bueno, por ejemplo, todo lo que tú me has mencionado, toda esa lista de centros de atención, no todos están, todos pueden estar en la capacidad de atender un parto, por ejemplo. Sí, todo lo puedes hacer. Tú puedes atender un parto en en vehículo, tú solo puedes hacer, pero es lo correcto. Eso es seguro, eso es. No. Entonces, la pregunta que yo me hago, ¿cuántos de esos centros están hoy en la capacidad de ofrecer un servicio de obstetricia seguro, digno para la población? Ahí viene la pregunta. No,
0: Sí.
1: no lo tengo muy claro todavía porque seguimos investigando. Seguimos investigando. Porque nosotros,
0: Sí, no,
1: como
0: doctor, pero
1: fundación, tenemos muy claro que lo primero que queremos hacer es, antes de, en la medida que vayamos actuando, seguir investigando más y mejor, porque eso te va a permitir no improvisar y lograr tus objetivos de manera mucho más eficiente.
0: por ejemplo, en estos momentos una mujer que ya está a término para dar a luz para en La Guaira tendría que trasladarse a Caracas.
1: Sí, es lo más conveniente. Es lo más
0: Ya.
1: conveniente. Es lo más conveniente. Y va a tener que apalancarse quizás en alguno de estos tantos hospitales de campaña instalados por las diferentes delegaciones internacionales y ser trasladada en una unidad de ambulancia, sí, definitivamente. ¿Por qué no? Yo sí he visto salas de parto en estos hospitales de campaña. Existen. Pero no es lo ideal. No es lo ideal. Al menos los que conozco. No puedo hablar por todos. No puedo hablar por todos.
0: Claro. ¿Qué le dicen las mujeres consultadas en los campamentos o cuando ustedes dan estas consultas? ¿Qué es lo que dicen ellas? ¿Qué es lo que más le plantean, doctor?
1: Tienen mucha, mucha incertidumbre, no saben, o sea, lo que más preguntan es qué es lo que viene después, cómo lo van a hacer, dónde se van a hacer los exámenes. Esa es la primera inquietud que todas manifiestan.
0: Es
1: Eso es
0: un
1: la
0: tema.
1: sí, exactamente. Eso es lo que más les preocupa a las mujeres embarazadas. Y por otro lado, también nos preguntan mucho cómo pueden proteger a sus adolescentes. O sea, ¿cuál es el mejor método anticonceptivo para ellas, por ejemplo?
0: El tema de las enfermedades de transmisión sexual, que es otro objetivo que usted también planteaba dentro de esto, ¿no?
1: Sí. Entonces ahí tiene que dar mucha orientación, tiene que dar muchas charlas, talleres informativas, que son la primera herramienta de protección. Y ya luego, bueno, tratar de distribuir de manera eficiente los anticonceptivos. Pero lo primero es la información, charlas, talleres, eso es importantísimo. Y eso lo estamos haciendo.
0: ¿Cuánto cree usted que puede durar todo bueno, digamos, calculando el desastre post terremotos y cómo hacer para que los equipos de salud no se agoten, ¿no? No se desgasten, ¿no? Es una tarea titánica, porque yo me imagino que usted en este momento se está trasladando todos los días, va a La Guaira o casi todos los días, ¿no?
1: Sí, lo que pasa, si tú lo has dicho, esto parece ser una carrera de larga distancia. Sí existe obviamente el agotamiento físico y mental. La gente tiene que también que proteger sus puestos de trabajo. En lo personal, yo trato de distribuirme en todo. Mi familia, mi casa, mi trabajo, La Guaira y el Distrito Capital. O sea, pues, como te digo, yo bajo a zonas de desastre, a La Guaira, y también estoy ayudando en zonas de aquí, de Caracas. Entonces, trato de hacer un equilibrio con todo. Y como te dije hace unos minutos, en la medida que más sumemos fuerza y estemos dispuestos a ayudar, bueno, vamos a poder surfear mejor la ola, como dice el refrán.
0: Este proyecto ya se lo presentaron a alguna institución, ya lo estamos visibilizando a través de medios,
1: Sí,
0: pero
1: sí.
0: a nivel. Ajá.
1: Sí, cómo no, cómo no. De manera formal, en el estado, al Estado no, pero sí nos hemos acercado a instituciones ya, como te digo, por ejemplo, el Hospital Barco de la Delegación de Colombia, ya han pedido que los ayudemos, los apoyemos en este sentido. Positivo, que ya no tenga que ser en situación de desastre, sino mujeres o salud femenina en situación de
0: Estamos tratando, sí, claro, ya casi finalizando el programa, vamos a ver si logramos mantener el contacto con el doctor Alejandro Paso. Se volvió a, tenemos un poquito de falla en la comunicación, para recordarles a toda la audiencia que estamos conversando con Alejandro Paso, quien es ginecólogo, quien es director médico de la ONG, un poco más que un aporte. Más que un aporte, que es una organización de salud diferenciada para las mujeres que están llevando a cabo este trabajo en La Guaira, también en zonas de Caracas. No sé si el doctor ya lo tenemos acá, me está escuchando. Vamos a ver si logramos nuevamente. Bueno, se fue la comunicación. Bueno, pero quiero comentarles que también hay una atención psicológica gratuita. Tenemos Psicodata, la Universidad Católica, ya tenemos al doctor acá en línea, pero ahora voy a darle estos números que es bien importante, el de Psicodata, que es Psicología de la Universidad Católica Andrés Bello, para que ustedes se comuniquen. Son llamadas completamente gratuitas y donde te dan atención psicológica. 0414-121-7882, 0424-172-3981. Repito, 0414-121-7882, 0424-172-3981. Pueden ingresar también a psicodatavenezuela.ucap.edu.be y van a tener en Psicodata esta atención gratuita para de primeros auxilios psicológicos, confidencial y gratuito. Bueno, doctor, seguimos acá y le quería preguntar, qué pena, entiendo el tema pues de la movilidad y estamos acá pues tratando de,
1: Mis
0: como,
1: disculpas para usted.
0: no, como yo digo, sacando la mayor información que podamos para hablarle de este proyecto a todos los amigos que nos escuchan a nivel nacional. Pero doctor, ¿qué lecciones considera usted nos ha dejado esta tragedia desde el punto de vista de la prevención y atención sanitaria?
1: ¿Cuál es la lección? Que
0: Sí.
1: no invertimos lo suficiente en proteger a nuestra población. Esto es un país que yo creo que desde hace mucho tiempo dejaron los talleres, las charlas de salud sexual y reproductiva. Se abandonó mucho el acondicionamiento de los centros asistenciales. No se preocupó mucho en garantizar la presencia de capital humano, mucha fuga de talento del sector salud. Y condiciones óptimas, o sea, nuestro país demostró que no estábamos prestándole una atención seria al sector salud. Y por cierto, cuando uno, y esto no es una opinión mía, cuando uno revisa los indicadores mundiales de desarrollo de un país, el índice de tasa de mortalidad materna y embarazo precoz y adolescente está allí. Y nosotros somos un país con el mayor número de embarazos en adolescentes en la región. Entonces, ahí está, no lo digo yo, eso está registrado por el organismo internacional, está publicado. No, es una opinión mía. Entonces, no nos hemos ocupado de algo tan sensible y delicado como eso.
0: Bueno, doctor, queremos darle las gracias por su tiempo, ¿verdad? Por estar acá con nosotros en Radio Fe Alegría Noticias, en Háblame Bajito. Redes sociales, ¿dónde pueden contactarlos?
1: Sí, como no, pueden seguirnos a través de arroba Fundación más que un aporte. Allí estaremos publicando constantemente nuestra ruta de trabajo, las necesidades, información. Así que por allí pueden seguirnos. Arroba Fundación Más que un Aporte.
0: Bueno, doctor, quiero darle las gracias, ¿verdad? Y felicitarlo por esa muy buena iniciativa que tienen ustedes acá. Y bueno, y seguimos en contacto para seguir hablando y mostrando lo que ustedes están haciendo.
1: Muchas gracias, Jorge, por tu tiempo, tu espacio. Un fuerte abrazo a todos los afectados de manera directa o indirecta en el país.
0: Gracias, gracias, doctor. Bueno,
1: Un abrazo
0: ya
1: grande.
0: igualmente para su familia y para usted, de verdad, para todo
1: Amén.
0: su equipo.
1: Amén.
0: Bueno, y seguimos acá ya finalizando el programa. En este programa muy interesante que hablamos hoy de salud, de atención de salud diferenciada para las mujeres. En este caso, estamos conversando con el doctor Alejandro Pasos, quien es director médico de la ONG Más que un Aporte, sobre esta situación que ellos están señalando sobre más de 30.000 mujeres embarazadas que necesitan atención en el caso de estas zonas de desastre, una cifra que llama la atención, donde él planteaba este proyecto con estos cinco objetivos estratégicos para poder atender a esta población femenina. Bueno, vamos a por supuesto, a despedir el programa. Agradecidos a todos ustedes por la sintonía, por estar acá en Háblame Bajito, como todas las tardes. Ya saben que mi número es 0412-068-5928, 0412-068-5928. Pueden enviar su mensaje de texto de WhatsApp para que me comenten cómo les pareció el programa del día de hoy. También en las redes sociales, arroba Radio Fe y Alegría en Instagram, mi cuenta personal, arroba Jorge Labra 72. Agradecerles a todos por la sintonía, que tengan excelente fin de semana y nos escuchamos, si Dios quiere, el día lunes. Nosotros salimos bajo la dirección de Vidalina Campos, su dirección de comunicaciones, Wilmer Villalobos, en producción y programación, Anthony Galindo, producción general, Carlota Rojas, producción Ángel Gamboa, y en los controles técnicos me acompañó José Rondón desde la ciudad del Tigre.
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0: 7:01 p.m. Es momento de una palabra oportuna.
1: El amor no pide permiso.
2: El Dios de Jesús es un Dios de vivos, que ama la vida y quiere que todos tengamos vida en abundancia. Por ello, siempre nos invita a combatir los aliados de la muerte, como la violencia, las guerras, el egoísmo, la codicia, la injusticia, la corrupción, que ocasionan todos los días miles de víctimas. Y en momentos en que la naturaleza se ha sacudido violentamente y nos ha traído destrucción, enfermedad, dolor y muerte, Dios nos invita a amar la vida con pasión, amar la propia vida y la vida de los demás, especialmente de los heridos y de los que han perdido familiares y amigos, de los que han quedado sin hogar y sin bienes, de los que viven angustiados, deprimidos y con miedo. Amar la vida supone multiplicar nuestros actos de solidaridad y esforzarnos por crear a nuestro alrededor un ambiente de confianza, cariño, compasión y esperanza. Amar la vida es mantener una oración constante para pedirle a Dios que alivie los dolores y sufrimientos de las víctimas, les brinde su consuelo y nos dé a todos la sabiduría para discernir cómo debemos actuar y comportarnos en estos momentos tan complejos y difíciles, y el valor para cumplir su voluntad.
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12: 7 de la noche y 7 minutos.

0: 7:30 p.m.
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4: 7:35. 7:35.

0: 8 de la noche, en punto.
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